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2: Nuevamente, feliz inicio de semana. Ojalá, pues, a todos nos vaya muy bien en esta semana. Que salgamos sanos y contentos. Salgamos la semana sanos y contentos. Pues ya son las 6:05 p.m. y está haciendo frío acá en el sur de California. Temperaturas actuales 53 grados, pero Junior nos va a ampliar más sobre el reporte del clima. Junior, buenos días.
3: Buenos días, feliz lunes.
2: Igualmente, Junior. ¿Cómo están las temperaturas allá y acá?
3: Acá, aquí en Las Vegas, 61, un alta de 75, y allá, como dijiste, 53, y van a tener una alta de 67, está cloudy ahorita.
2: Sí.
3: Y el air quality está 48, está good, se siente como 55, los vientos están a 2 millas por hora, UV index está a 0, pero 10 de la mañana a 5 de la tarde es cuando está lo más fuerte. Ya amaneció a las 5:59, la visibilidad está a 12 millas, está bien por estar tan nublado, la humedad está a 87 y parece que va a estar nublado, ¿no?
2: Sí.
3: Poquito sol, pero más bien nublado.
2: Sí. Perfecto, mi Junior. Vamos a tener invitado ahora, ¿no?
3: A Jesse, el abogado de migración.
2: Perfecto. Oye, Junior, te comento que en un mayo 4 de 1979, la Margaret Thatcher, quien fue la líder del Partido Conservador de la Gran Bretaña, del Reino Unido, se convierte en la primera mujer en ser la primera ministra del Reino Unido. A ella se le conoció como la mujer de hierro. Era una mujer dura, era una mujer muy seria, era una mujer que supo manejar al Reino Unido de una manera correcta. Así que, pues miren, desde 1979, el Reino Unido

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5: 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Porque solamente puras cosas negativas. Hablan lo negativo de esta persona, de esta otra. Lo resaltan, nunca lo positivo. Porque, pues, nuestros líderes hacen cosas buenas y hacen cosas malas. Bueno, pero también sabes lo que pasó en un día como ayer en Estados Unidos.
6: ¿Qué pasó?
5: La Corte Suprema de Justicia decidió que los mexicanos, en este caso los mexicanos o los hispanos, también están protegidos por la enmienda número 14. Porque muchos dicen, no, pues, la enmienda número 14 es nada más para los blancos y los negros. Pues fíjense que no. Miren, en un día como ayer, pero por eso lo quiero comentar hoy, la Corte Suprema de Justicia determinó que los mexicoamericanos sí están protegidos por la enmienda número 14 de los Estados Unidos. Y esto se inició porque a este señor que llevaba como nombre Pete Hernández, lo acusaron de haber cometido un asesinato y lo llevaron a juicio y lo encontraron culpable. Pero resulta que el jurado no estaba formado, o no, en el jurado no, nunca incluyeron a un hispano. No me recuerdo ahorita si todos eran blancos o eran blancos y negros, pero ningún hispano. Entonces se le encontró culpable. Él apeló esa decisión. La corte, por encima de la local, dijo no, sí eres culpable. Pero siguió apelando el caso hasta que llegó a la Corte Suprema de Justicia. Y en la Corte Suprema de Justicia dijeron no, eso estuvo mal. Porque sus abogados lograron comprobar que en los últimos 20 años, en ese condado donde él fue juzgado, nunca había habido un miembro del jurado que fuera hispano. O sea, toda la gente que llevaban a juicio, el jurado que lo encontraba ya sea culpable o inocente, pues de otras etnias, principalmente blancos. Así que la Corte Suprema de Justicia aclaró de que los hispanos, los mexicanos, están protegidos por la enmienda número 14. Ha habido muchos casos que indican que todos estamos protegidos por la enmienda número 14. Pero nada más fíjense ustedes, y lo voy a repetir, porque esta es una realidad. ¿Por qué los hispanos tenemos que estar cargando nuestro pasaporte, la tarjeta verde o acta de nacimiento? ¿Por qué? Porque a nosotros son a los únicos que nos preguntan, ¿dónde naciste? Pruébame de que eres residente o ciudadano. ¿Y quién está haciendo eso? ICE. A un güero no le van a preguntar, déjame ver tus papeles. Déjame ver tu acta de nacimiento. ¿Por qué los hispanos tenemos que estar cargando esa información con nosotros? ¿Por qué? Porque si ustedes me preguntan a mí, están violando nuestros derechos bajo la enmienda número 14, porque todos estamos protegidos por la enmienda número 14. La Constitución no solamente protege al negro o al blanco. La Constitución no aplica solamente para los blancos y los negros. La Constitución aplica para todos. Miren, ¿se recuerdan de Arpaio? La Corte le dijo, no puede estar haciendo eso. No puede estar deteniendo a la gente

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1: El martes, o sea mañana, mayo 5, Tigres va a recibir a Nashville. Este partido se va a realizar en México a las 6:30 de la tarde. Y posteriormente, mayo 6, el miércoles, el Toluca recibe a LAFC. LAFC le ganó 2-1 al Toluca en el primer partido. Así para que ustedes, amigos, que están siempre pendientes del fútbol, pues se enteren de que va a haber partidos y que van a ser televisados y hay que disfrutarlos. Rápidamente, amigos, les comento que nuestra oficina de Greywer, Kaplan y Vernick y Evans maneja casos de compensación al trabajador. Y esto, uno de los mayores problemas de los trabajadores es, bueno, uno de los mayores problemas de nuestra comunidad son temas industriales y después temas de inmigración. Porque los problemas industriales no solamente le afectan al ciudadano, residente o indocumentado, nos afectan a todos. Y pues en el trabajo pasan muchas cosas que nos afectan. Una de ellas son los accidentes industriales. Y miren,

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1: Puntos a lo que ocurrió. Porque a veces la lesión ocurre de cierta manera, se la reportas al supervisor de cierta manera, y vas a ver al doctor y ya le agregaste. No, hombre. Si la persona inicialmente se casó, se cayó de, vamos a decir, de un metro de altura, ¿ok? Y le dice al supervisor, oye, pues me caí. ¿Qué tanto estabas? Como un metro de altura. Ok, ¿quieres ver al doctor? Sí. Ok, pues arráncate. Y vas a la clínica y llegas con el doctor y te preguntan, ¿cómo te pasó la lesión? No, pues me caí de 2 metros de altura. ¿De 2 metros? Sí. Pues el doctor no estaba ahí, ¿verdad? Pero en su reporte médico va a detallar la manera de cómo tú le indicaste que te lesionaste. Entonces, el reporte de la empresa dice, el pulido se cayó de 1 metro de altura. El reporte del doctor dice 2 metros de altura. ¿Por qué? Porque el lesionado le va agregando y le va agregando y le va agregando. Y al final de cuentas, por exagerado, no le creen ni papa. Así que, amigos, por favor, no digan mentiras, no exageren. Digan la verdad. Pero si lesionan en el trabajo, tienen el derecho.

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0: Y así es, ya estamos de vuelta aquí en KCNQ 1020M. Son las 6:30 de la mañana, este 4 de mayo. Workers Camp con Jesús Pulido. Ya tenemos a Jesse listo, pero nos vamos con el tráfico rápidamente.
1: Oye, Junior, pues permíteme aclarar, ¿no? Parece, me estaba comentando el Junior que hace rato, en lugar de decir, si tú te lesionas en el trabajo, puedes entablar un reclamo. Pero aparentemente dije, si tú te casas en el trabajo, puedes entablar un reclamo. Ah, Junior, los lunes está carambas.
0: Es lunes y el cuerpo lo sabe.
1: Bueno, lunes, martes, miércoles, jueves y viernes, para mí es lo mismo. ¿Sabes de qué? No sé qué esté pasando. Yo no sé si también mi satélite con el tráfico esté funcionando bien. Pues no creo que esté funcionando bien porque según mi página todo está muy limpio. Ay, ay, ay, amigos, les voy a quedar a deber el tráfico porque la verdad no sé qué esté pasando, que pues como no mandé cargar el satélite. Bueno, les voy a decir lo que yo veo ahorita. El 605 hacia el sur está lento, por ejemplo, a la altura de la Slauson, está la velocidad a 30 millas por hora. El 105, antes de llegar al 710, es tráfico lento, promedio de velocidad 35 millas por hora. No, mejor no se los doy. Porque la verdad no sé si esto esté funcionando bien o mal. Mejor recibe al abogado, mejor, ¿no, Junior? Porque hoy no, nada nos trabaja.
0: El lunes necesita un café. Con nosotros el abogado experto en inmigración, Jesse. Buenos días, feliz lunes.
2: Feliz lunes, buenos días, Junior. Buenos días, señor Pulido.
1: Mi estimado abogado, muy buenos días. Sálvenos, porque hoy nada trabaja acá en la estación. Bueno, no, ni el satélite ni el cerebro del Pulido.
2: Bueno, que manejan con cuidado. El lunes hay tráfico, que no vayan a llegar tarde, porque eso es importante.
1: Sí. ¿Qué nos cuenta, abogado? ¿Qué? Bueno, ¿tiene algún tema? ¿Nos quiere comentar acerca de los casos que tiene para esta semana?
2: Tuve consultas el domingo. Todo me fue muy bien. Les presenté opciones a mis clientes. Algunos firmaron que sí quieren hacerlo. Me dijeron que que les gustaron, que les expliqué todo el proceso. Y si es que eres, tuve un caso, por ejemplo, de alguien que es residente permanente y hace muchos años tuvo un accidente y se fue del accidente porque andaba, no sé qué es lo que estaba haciendo ese día, pero fue una emergencia y le llegó la policía del CHP para decirles que le estaban acusando de hit and run, de accidente, y se fue sin compartir la información de la otra persona. Y eso es muy importante porque puede ser que tienes orden de arresto, o estas cosas no se arreglan solos, o se tienes que presentar en la corte, y ahorita tiene mucho miedo con eso porque eso le va a afectar lo del buen carácter moral cuando ya quiere preparar la solicitud de la ciudadanía. Estado arrestado, aunque sea un ticket o algo, si has sometido documentos con inmigración, consulta con un abogado. Todavía se puede arreglar el problema, es bien importante consultar con un abogado.
1: Y qué buen tema, abogado, con el tema migratorio, ¿no? Pero si alguien se ve envuelto en un accidente automovilístico, no huyan, no se vayan del

0: escena. Porque hoy en día las cámaras detectan quién eres, te van a tomar las placas de tu carro y te van a detener. Y mira lo de la manera como puede afectar, qué tan grave es el ser acusado, abogado, de un hit and run, de pegar y correr.
1: O depende si hay lesiones de la otra persona. Puede ser hasta una felonía que es como un año o más en la cárcel. Pero en este caso dice que no fue algo muy serio, pero se asustó y tuve que ir al hospital para algo de su hijo, en el hospital. Porque ahí estaba con tratamiento. No quería llegar tarde por una cita. Pero sí, no hay excusas. Tienes que compartir la información, tienes que cumplir con todo, porque ahora sí le va a afectar eso. Porque pasó después que se hizo residente permanente o inmigración no se han enterado, porque solamente resultó que, mira, nunca fue arrestada, nunca fue condenada, pero solamente nunca se presentó en la corte. Eso se van a dar cuenta, inmigración.
0: Amigos, si tienen alguna pregunta, nos pueden llamar. Teléfono de cabina 844-410-1020, 844-410-1020. ¿Tienes alguna pregunta para el abogado Chese Gastelum? Danos una llamada. Pues qué raro en este caso, ¿no, abogado? Si lo acusaron, ¿pero el caso fue a juicio o no?
1: No, nunca fui a juicio. Llegó la policía a su casa porque me imagino que el otro conductor le sacó una foto de las placas y entonces ahí llegó la puerta a tocarle la puerta a la policía. Le dieron un ticket que se presenta en la corte y nunca fue a la corte.
0: Qué bárbaro. ¿Y algún otro caso así medio difícil que, porque ese caso está difícil, ¿no, abogado?
1: Sí, porque se tiene que arreglar lo del caso penal y entonces después ver si es que calificas para la ciudadanía. A ver, ¿qué tengo esta semana? Esta semana tengo que ir al centro de Los Ángeles. El miércoles en la mañana me toca la cita a las 7 de la mañana. Si es que te toca una cita ahí en el centro, ahorita las líneas están bien largas, tienes que llegar aunque sea una hora antes. Ahorita tengo entendido que están procesando aplicaciones del ajuste de estatus, que ahorita por el momento no están enfocando en la aplicación de la ciudadanía porque están atrasados en migración aquí en el centro. Eso es importante saber que si usted aplicó para la ciudadanía, sigue esperando porque a veces es importante renovar tu residencia si es necesario.
0: Pero okay, la entrevista para la ciudadanía sí tiene que ser en persona, ¿verdad?
1: Correcto, sí.

0: Listo.
1: Abogado, este es un proceso que comenzó hace muchos años, ¿no? La 245I o de eso nos está hablando.
0: Sí, correcto. El 245I es la ley desde el año, creo que fue desde el 99, algo así. En 2001, pusieron el gobierno de los Estados Unidos pusieron la fecha límite. Si tuvieras que archivar la aplicación 130 antes del 30 de abril del año 2001. Cuando se someta esa aplicación, no es solo someter la aplicación, tuvieras que comprobar que el beneficiario estuvo aquí presente físicamente en el mes de diciembre del año 2000. So, son esos dos requisitos, que usted estuvo aquí en el mes de diciembre del año 2000 y también archivó la petición 130 antes del 30 de abril de 2001. Eso sería que calificas para lo del 245i y, por ejemplo, en esta ocasión te van a perdonar lo de presencia legal, que has estado aquí en los Estados Unidos por más de un año sin autorización.
1: O sea, la gente, ok, yo en el 2001 o en el 2002 solicité a mi hermano o a mi padre. ¿Es hoy en día cuando se está resolviendo esa petición, abogado? Después de
0: En
1: tantos años.
0: 2001, sí, para. Correcto, en 2001 para hermanos. Correcto.
1: ¿Y padres?
0: Eso es otra categoría, porque sería otra categoría los padres ya desde.

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2: Artes, ¿no?
3: Sí.
2: O cuando van a una taquería también, ¿no? Que le dan su boleto a uno.
3: Sí, exactamente. Es igual. Tienes que esperar hasta que te toca tu visa disponible, porque no todas las visas están disponibles al instante. Al menos que como un hijo mayor de 21, que pidiendo sus padres, etcétera. Pero hay diferentes categorías.
2: Así que tiene un par de casos de esos esta semana, ¿o no?
3: Sí, a eso me toca la entrevista este miércoles en la mañana para poder comprobar que mi cliente estuvo aquí presente físicamente en el mes de diciembre del año 2000

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5: Por ese récord que yo no mando, porque hoy por hoy la administración está súper exigente y con cualquier error puede ser que no le den a uno los papeles. Entonces, ¿qué me recomienda?
6: Es buena pregunta. Lo que le quiero decir primeramente es que cuando me estás diciendo que estás pidiendo tu récord de tu caso penal, número uno sería pedir tu FBI, porque tu FBI tiene arrestos y detenciones en todos los Estados Unidos. Si eres indocumentado, hágalo por medio de un abogado para no tener que decirle a Migración tu dirección en la aplicación. Número dos, récord número dos es el Departamento de Justicia. El Departamento de Justicia es arrestos en todos los Estados Unidos. Solamente en California. Y número tres es, si eso pasó en el condado de Los Ángeles, vayas a la corte con tu información de tu nombre, tu fecha de nacimiento, vas a pedir una carta. Bueno, primero van a buscar en la computadora si encuentran tu caso. Si dicen que no encontraron nada, pide una carta que dice que no encontraron nada, certificada. So, tienes esos tres records para poder comprobar si es que algo pasó. Y cuando estás aplicando para el ajuste de estatus, hay que decir la verdad, que sí, fui arrestado, pero no pusieron los cargos. Y aquí tengo la comprobante de la corte.
5: Ok, muchísimas gracias. Voy a hacer todo eso bien, porque por hoy, como le digo, está todo bien. Difícil.
7: Correcto. Pues llámale al abogado, mi estimado amigo, porque es mucho lo que estás arriesgando.
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5: Gracias, muy amable.
7: Gracias. 844-410-1020, 844-410-1020. Tenemos tiempo para una pregunta más si le quieres llamar al abogado. Abogado, otra vez su información. ¿Dónde lo podemos localizar?
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7: Ahora, hay mucha gente, abogado, que no quiere comenzar con ningún proceso porque desafortunadamente no tiene dinero. No como para pagar así, pues yo no sé cuánto cueste, ¿verdad? Pero todo de un sopetón. ¿Usted tiene plan de pagos, abogado?
6: Sí, sí. Mayoría de mis clientes utilizan el plan de pagos. Es un depósito. Entonces, pagos mensuales cada 30 días sin intereses. Y ahí después... Y cuando firmas el siguiente contrato, a veces no requiere el depósito y solo a veces vas a continuar con tus pagos mensuales. So, es muy flexible. Sí.
7: No, y una gran diferencia con otros abogados. El otro día estuve platicando con un señor que fue con otro abogado, muy conocido aquí en el sur de California. Yo no sé si me dijo mentiras este señor, pero me dijo que le cobraron $20,000 por un proceso. ¿Será cierto eso, abogado?
6: Puede ser que sí es cierto. Sí, por eso es importante pedir una segunda opinión.
7: Antes de firmar un contrato, ¿verdad?
6: Sí, correcto. Mira, lo que hacen muchos abogados es que cuando vas a consultar con un abogado, lo que yo hago lo mismo, les digo que te voy a dar este presupuesto, oferta por 7 días. Piénsalo, habla con tu pareja, etcétera. ¿Quieres pedir una segunda opinión? Pides una segunda opinión, ahí después de 7 días, entre los 7 días, si tienes preguntas, me puedes volver a llamar y hago la cita telefónica para contestarle las preguntas, pero sí, es muy importante pedir una segunda opinión, porque sí es cierto, yo jamás nunca he cobrado más de $20,000 con un caso, eso es increíble. Eso sí, hay muchos
7: abogados.
6: Pero
7: sí está ocurriendo, ¿verdad, abogado? Que usted sepa.
6: Sí, claro. Sí lo ha visto, que sí está pasando. Por eso sí les recomiendo que pidan una segunda opinión.
7: Otra vez, ¿dónde lo encontramos?

0: abogado, por favor.
1: Abogado Jesús Osvaldo Gastelum en Norwalk, California. Con cita solamente, por favor. 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
0: Oiga, abogado, si hay gente que le llega como paracaidista, así sin cita, llegan como la suegra.
1: Todo. Sí, así es.
0: Ya sabe cómo llega la suegra, ¿verdad?
1: Sí. Sí.
0: Siempre llega enojada y sin avisar. ¿What? Ay, ay, ay. Abogado, pues muchas gracias. Lo esperamos el miércoles para que nos comente más acerca de los casos que está manejando. ¿Qué le parece?
1: Me parece buena idea. Que pase un buen día. Saludos a todos.
0: Sí, a ver, Junior, ¿por qué no despides al abogado? Porque tú nada más nos cortas así.
2: Que tenga un buen día, abogado. Y tenían un tema pendiente para hoy, ¿no? Pero se me olvidó qué era. A lo mejor el miércoles.
0: ¿Teníamos un tema pendiente?
2: No me acuerdo qué era, que no sé si
0: pues
2: era...
0: Pues ni yo.
2: Por si los residentes tenían negocio o algo así, o por si...
0: ¡Ah, sí!
1: Oh, okay.
0: Abogado,
1: lo hago el miércoles, a recordarme, por favor. Sí.
0: Los lunes está carambas, abogado.
1: Sí, okay. Entendí.
0: Gracias, Junior.
2: Ok, buen día. Que nos escuchamos mañana a las 6 de la mañana. Chao.
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2: Fueron visibles desde varios kilómetros alrededor de la bahía de Tampa, generando una fuerte movilización de equipos de emergencia. El jefe de bomberos de la ciudad, Michael Lewis, informó que más de 200 bomberos y unas 60 unidades participaron en las labores para controlar el fuego. Aunque para las 9 de la noche el incendio estaba en gran parte sofocado, los daños estructurales ya eran irreversibles. Se ha quemado por completo el techo. Todo es una devastación total. El edificio es probablemente una pérdida total, señaló Lewis al confirmar la magnitud del desastre. Las autoridades anticipan ahora un proceso complejo de limpieza y evaluación por posibles riesgos químicos, mientras continúan las investigaciones para determinar las causas del incendio. Por su parte, la universidad anunció que el laboratorio permanecerá cerrado hasta nuevo aviso y pidió a estudiantes y personal evitar la zona hasta que sea segura. 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

Saben, amigos y amigas, que la familia, los individuos que no aprenden a proteger, invertir y optimizar su dinero, corren el riesgo de trabajar más durante la jubilación, depender de la seguridad social, de la familia, depender de algunos ahorros. Pero si ustedes hicieron lo que tenían que haber hecho, los que ya están jubilados y los que estamos en camino, pues obviamente vamos a disfrutar mejor el viaje durante la jubilación. Es decir, para vivir bien hay que ahorrar, hay que invertir y hay que pagar el precio del financiamiento de una buena jubilación. Por eso el día de hoy quiero hablarte sobre cómo es que el dinero no es suficiente en la nueva realidad que estamos viviendo en este año 2026, pero cómo también podemos hacer que esa realidad se cumpla. Así es que vamos a hablar de una realidad que millones de familias ya sienten en la mesa, en la renta, en la hipoteca, en el supermercado, en el seguro médico, en la gasolina, caray, y en la cuenta de retiro, el IRA, Roth IRA, en los 401k. Es decir, el dinero por sí solo ya no es suficiente. Y en este año 2026 la pregunta no es solamente cuánto ganas, la pregunta es cuánto conservas, cuánto proteges, cuánto produces y cuánto ese dinero trabaja para ti. Porque cuando estás cansado de trabajar por él, imagínate, la nueva economía familiar no se mide únicamente en salario, se mide en poder adquisitivo, en deuda, liquidez.

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5: Les decía que la confianza de los trabajadores para vivir cómodamente en el retiro, en la jubilación, cayó a 61% en este año 2026. Y cuando la confianza no está allí, pues obviamente el ahorro se puede incrementar. Sin embargo, el costo de vida es lo que ha traído que se pierda esta confianza. No es suficiente lo que reciben millones de personas de la Seguridad Social, y mientras que la deuda hipotecaria, la deuda de estudiantes, la inflación misma que le quita poder adquisitivo a los ciudadanos, a los que tenemos ahorros o traemos algún dólar en el bolsillo, ya no podemos comprar lo mismo, y esto no es nada nuevo. Y saben, la vivienda, que es uno de los detalles que más cuesta, el tener un techo, los costos médicos, están pesando cada vez más sobre las familias. Además, el 65%, según las estadísticas de Savvy, 65% de los trabajadores dicen que la deuda es un problema para su hogar. ¿Cuál deuda? Oye, llegar a la jubilación a la temprana edad, 62 años, por ejemplo, o a los 67 o a los 70. Y muchas personas súper endeudadas con hipotecas que no pueden cubrir. Y por esta razón, el día de hoy, te voy a dar varias ideas, varios tips, ¿eh? Vamos a hacer una reflexión también central sobre el tema, es decir, la ruptura silenciosa del poder adquisitivo. La ruptura del poder adquisitivo no llega como una crisis dramática, no llega así, sino que llega como una gotera, poco a poquito, y primero sube la renta, sube la transportación, la gasolina. Luego, oye, los seguros que están carísimos, ¿o cierto o no, amigos y amigas? Carísimos los seguros. Después del mercado, pues ya sabemos que cuesta muchísimo dinero la buena alimentación, máxime si tienes que alimentarte con ciertos productos especiales para tu salud. Luego la tarjeta de crédito se vuelve el puente entre el ingreso y la realidad. Y luego vemos que cuando la familia se da cuenta, no está quebrada, pero vive presionada y no está pobre, pero no avanza. No ha perdido el trabajo, pero perdió margen. Esa es la nueva pobreza. Es la pobreza moderna, tener ingreso, pero no tener capacidad de acumular, de ahorrar, tener empleo, pero no tener patrimonio, tener dinero, pero no tener estrategia. Imagínate la situación. Por esto, esta reflexión financiera que estoy llevando a cabo, cuidar las finanzas del hogar, no es un tema de números. Es un tema de dirección en la vida. El dinero no define quién eres, pero sí influye profundamente en tus decisiones que puedes tomar, en las oportunidades que puedes aprovechar y en la tranquilidad con la que estás viviendo el día de hoy y cómo te quieres proyectar hacia el presente futuro. Cuando no hay control, el dinero se convierte en presión. Esa es una realidad. Cuando hay orden, se convierte en una herramienta. Por eso el dinero, aparte de ser una medida, es un medio de cambio, de intercambio entre productos, servicios, inclusive de propiedad privada, porque es una mercancía, pues un presupuesto, imagínate, hay que estirarlo, sí, en esos tiempos. No es una restricción. Para mí los presupuestos son claridad. Es saber a dónde va tu esfuerzo. ¿En dónde pones intención a cada dólar para que no se diluya en lo urgente y que pueda construir lo importante?

0: Porque lo que no se mide, escucha esto, se pierde. Lo que no se puede medir, se pierde. Y lo que no se planea, pues se improvisa. Cuidar el dinero también es cuidar a la familia, ¿cierto o no? Si cuidamos nuestros ahorros e inversiones, aunque sabemos que la inversión envuelve volatilidad, desajustes de riesgos, e incluye lo que es el riesgo del mercado financiero, el desajuste de precios. Es proteger el presente, pero sobre todo es construir el futuro. Es enseñar con el ejemplo a nuestros hijos, nuestros nietos, que el consumo tiene límites y que la disciplina tiene una recompensa. Y ahí está. La clave es la disciplina en el ahorro, la inversión, tomar ventaja del tiempo, de algunos instrumentos financieros. Hay un hogar, por ejemplo, que entiende sus finanzas y no vive con miedo. Sin embargo, hay otras que no le han puesto atención a sus finanzas, a su economía. Creen que siempre va a haber abundancia. Se les olvida de que hay que segregar, separar ese 10, 15, 20, 30% de lo que generamos o lo que generas para efecto de tener esa tranquilidad e invertir. Tranquilidad financiera e invertir una porción de ese capital. Crear tu fondo de oportunidades, tu fondo de emergencias económicas, 3, 6, 9, hasta un año de tus gastos personales, gastos familiares en una cuenta del money market que te genera una tasa de rentabilidad. Y aquí está el punto clave. Ahorrar ya no es suficiente. Así es, ahorrar ya no es suficiente. Es un mundo actualmente donde el costo de vida sube constantemente. El dinero que no crece pierde valor, ya lo sabemos. Inflación le quita poder adquisitivo. Por eso la inversión deja de ser una opción. Se convierte en una necesidad. Fíjate bien lo que acabo de decir. La inversión se convierte en una necesidad. No se trata de tomar riesgos sin sentido. No se trata de aprender a poner el dinero a trabajar de manera inteligente. Fíjate bien, se trata de ponerlo justamente a trabajar. De eso se trata, de que lo hagamos de manera inteligente, preparada. ¿Y qué fue lo que hicimos el sábado? Rendir un poco de cuentas en el primer trimestre de este año 2026 y cómo el mes de abril, pues un mes espectacular en los mercados financieros, y no habíamos tenido un mes como abril. Bueno, septiembre del año pasado fue también un mes excelente, aunque este fue, lo sobrepasó en cuanto al crecimiento de los índices de precios y cotizaciones. No habíamos tenido un mes así desde el año 2020 inclusive. Así que se trata de aprender a poner el dinero a trabajar, entender los índices de precios y cotizaciones. Por ejemplo, en este momento el Dow Jones está en 190 puntos en rojo, el Standard & Poor's 500 con 4 puntos en verde, el Nasdaq, donde se cotizan las grandes tecnológicas, 33 puntos en verde, 25,148. El S&P 7,234 unidades, el precio del crudo al alza, $102.23. La onza de oro, 4,565. Y Bitcoin, $78,979. Vayamos a la convergencia y a la divergencia. La divergencia de las notas del Tesoro. La de 3 meses, 3.67. La de 2 años, 3.93. La de 10 años, 4.42. Ahí tienen ustedes lo que está ocurriendo justamente en cuanto a los tipos de interés, por un lado, y por el otro, pues el mercado financiero. Por eso dije, no se trata solamente de tomar riesgos sin sentido, se trata de aprender a poner el dinero a trabajar de manera inteligente, constante y alineada con los objetivos de tu hogar, de tu persona. Porque al final, mira, la verdadera riqueza no está en cuánto ganas. Eso ya lo hemos hablado, lo hemos escuchado muchísimo. Sino, ¿en qué haces con lo que estás ganando? Porque un hogar financieramente consciente, como quizás tu hogar, y si no lo estás, pues es tiempo de entrar en la conciencia financiera, pues no busca aparentar estabilidad, la va construyendo todos los días, decisión tras decisión, y de esa manera pues llegamos al punto de conclusión, y la conclusión es que necesitamos aprender a manejar y a proteger ese patrimonio.
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A ver, vayamos a la realidad de nuestros ingresos. O sea, ¿qué es lo que estamos haciendo con ellos? Porque ganar más ya no es suficiente. No basta con ganar dinero, en pocas palabras. Hay que entender el sistema donde ese dinero vive, en ese ecosistema que envuelve el presupuesto, envuelve tu fondo de oportunidades, el dinero que tienes en tu 401k, los 403B, los IRAs, Roth IRAs, SEP IRAs, Simple IRAs, las cuentas de inversión voluntarias, fondos mutuos, ETFs, fondos cerrados, bienes raíces, etcétera, etcétera. Te hago una pregunta. ¿Tu ingreso está creciendo más rápido que tus gastos? ¿O solamente estás corriendo para no caer? Es decir, vives de cheque a cheque y dices siempre, pues no me alcanza, no me ajusta. Yo creo que el problema está más bien en tus hábitos de consumo. Porque si tienes un 401k, cuando menos deberías de estar colocando ahí tu 5, 6, 7, 8, 9, 10% antes de dárselo al tío Sam, antes de pagarle al Estado, si tienes un impuesto estatal sobre tus ingresos, sobre la renta de tus ingresos, pues obviamente, preferible que lo coloques antes de que te descuenten los impuestos. Y hay muchas familias que están descubriendo que un aumento de sueldo no necesariamente significa progreso financiero. Sí, porque si tienes malos hábitos, ¿qué te ganas con ganar más? Bueno, cuando menos sabes que ganas más y cuando menos se fue tu ganancia, pero si no sabes atrapar, ahorrar e invertir y entender cómo la inflación, la deuda, los impuestos, los seguros, los intereses, que crecen más rápido que el mismo ingreso, pues al final realmente sube tu ingreso, hay más impuesto, pero no estás mejorando tu poder adquisitivo. No estás incrementando tu poder de compra. La familia gana más, sí, pero vive igual o en muchas ocasiones vive peor. Mira, hay un reporte de la compañía aseguradora Transamerica. Esto lo dio a conocer el año 2025. 31% de los estadounidenses esperaba que el seguro social fuera su fuente principal de ingreso en el retiro, mientras que el 27% esperaba depender principalmente de su 401k. Ahí tienes una idea. 31% de los estadounidenses esperaba que el seguro social fuera su fuente principal de ingreso al momento de la jubilación, mientras que el 27% esperaba depender principalmente del 401k o los 403b o los IRAs o los planes para la jubilación. Revisa tu ingreso neto el día de hoy, real, después de impuestos. No tu ingreso bruto. Uno puede decir, yo gano 35, 40, 50 o 100 dólares la hora. Sí, pero ¿cuánto te queda realmente después de que se descuenten los impuestos? Después de impuestos, sí, así es, como lo estoy diciendo. Después de pagar tu deuda, tarjetas de crédito, préstamos de auto, renta, alimento, transporte, seguros. Pregúntate, ¿cuánto queda realmente para construir tu futuro? Y te vas a dar cuenta de que has estado primordialmente pagando por adelantado tu vida, tus costos, financiando tus gastos y estás dejando lo más importante para ti, tener una buena jubilación. Imagínate 27% de las personas dependiendo de la seguridad social, ¿eh? Y las personas en porcentajes pensando que van a vivir de su cheque de dividendos que vienen de la inversión de los ETFs, por ejemplo, en préstamos, en bonos de la tesorería, bonos de corporaciones, etcétera, etcétera. Oye, no es suficiente. Por eso necesitamos entender cómo es que podemos de ir de un punto de sobrevivencia a la auto,

0: Optimación. Sí, o sea, optimizar tus ingresos, tu dinero, de sobrevivir a optimizarlos. 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Si estuviste presente en nuestra conferencia de inversionistas, en nuestra charla, en nuestra plática que tuvimos, una plática amena y corta, bueno, pues eso te da una idea de que tenemos interés de siempre mantenerte informado. Y qué bueno que estuviste presente. Muchísimas gracias por esa oportunidad. Así es que, amigos, no hay que darle más vueltas, hay que aprender a manejar el dinero.
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5: La cuestión que surge en todo esto. ¿Tu dinero está estacionado o está trabajando? El dinero puede trabajar las 24 horas al día sin parar, si está bien invertido, generarte renta, dividendos, intereses. Cuando alguien lo usa, cuando utilizas, por ejemplo, los ETFs con excelentes dividendos y que sistemáticamente recibes independientemente del ciclo o de los altibajos en los precios de las compañías que están dentro de ese ETF, dentro de los fondos mutuos, los fondos cerrados, fondos alternativos o si inviertes en bienes raíces también. El ahorro tradicional, amigos y amigas, es necesario para emergencias. Eso sí te lo puedo decir. Hemos hablado bastante de por qué tener esos 3, 6, 9 meses en promedio de tus gastos personales o familiares en caso de pérdida de trabajo, en caso de que seas despedido o cierra el negocio, cierra la fábrica, una incapacidad temporal, aunque pues obviamente hay seguros para todo esto que estoy hablando, sin embargo, siempre tener ese fondo de emergencias, pero si todo el patrimonio se queda en efectivo, no inviertes, pues también el poder adquisitivo se erosiona con el tiempo. La inflación le quita poder adquisitivo. Te voy a dar 3 ideas. Escucha con atención. 1, el ahorro debe cubrir liquidez. A nivel empresarial, a nivel personal, a nivel familiar. Siempre tener liquidez. Money market, mercado de dinero. Donde quiera que te encuentres en América Latina, en España, en Canadá, en Estados Unidos, las cuentas del mercado de dinero existen. Que no estés sentado sin generar algo. Tiene que generar una tasa de capitalización, ya sea dividendos a través de fondos mutuos que invierten en bonos de la tesorería, bonos de corporaciones, bonos del estado de California, municipales o locales, etcétera, etcétera, o simplemente estás buscando acciones preferenciales que te paguen dividendos. No es lo mismo una acción preferencial que una acción común. Por lo general, las acciones comunes te distribuyen dividendos trimestralmente. Algunas acciones preferenciales también lo hacen con una tasa de capitalización o dividendo más elevado que la acción común. Por ejemplo, tú no puedes medir la capitalización en dividendos, digamos, de Nvidia, de Amazon o de Google contra una compañía que está en utilidades, telecomunicaciones, en el sector de medicina. O sea, hay una gran diferencia, sobre todo las utilidades. Excelentes acciones preferenciales para tener un mayor dividendo. Y si no quieres quebrarte la cabeza, bueno, compras un ETF especializado en altos rendimientos a través de cover calls, o sea, opciones, venderle opciones. Eso lo hacemos los profesionales. Luego utilizamos lo que se conoce como los short calls, short puts, etcétera, etcétera. O sea, hay ideas de cómo generar buenos dividendos y los profesionales lo hacemos por ti. 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Mira, no se trata de sustituir una estrategia patrimonial. El ahorro es el ahorro. Sin embargo, ahí te va la segunda idea. La inversión debe tener propósito. Siempre, si vas a invertir, la pregunta que hay que hacerse, ¿cuál es el propósito de esa inversión? Número 1, generar ingresos. A lo mejor estás comprando un negocio ya establecido. A lo mejor estás comprando una propiedad para rentarla o que ya está rentada. O a lo mejor estás buscando el crecimiento. No necesariamente la renta o el ingreso pasivo, los intereses. Buscas crecimiento. O a lo mejor estás buscando protección. No sé, cualquiera que sea, tienes que buscar un objetivo. Y número 3, diversifica. No es comprar muchas cosas, es combinar activos que respondan distinto ante la inflación, los tipos de interés, la recesión, el potencial de una recesión, Y claro, la volatilidad o desajustes de precios.

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2: Tú recibes el cero. O sea, ¿cómo es posible eso? ¿Cómo es posible que nuestra comunidad prefiera tener dinero en efectivo 47, casi el 50%, en lugar de comprar acciones de las grandes compañías que consumimos a diario? Oye, tú traes un teléfono, ahí tienes precisamente Apple, Google, Amazon, Nvidia, compras automóviles, etcétera, etcétera. ¿Por qué no comprar acciones? 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Ahora, ese 47% comparado con el 35% de los estadounidenses en general. Esto refleja una preferencia por liquidez por parte de los hispanos. Menor riesgo, definitivo, aunque la inflación no importa, le quita poder adquisitivo, ese riesgo. Pero también puede limitar la acumulación de riqueza a largo plazo. Mira, te voy a dar la aplicación de esto. Hay que definir tres cubetas. Ahí te van, ya las conoces, yo lo sé. Una cubeta para el fondo de emergencia. Una cubeta para el fondo de oportunidades. Y agrega otra cubeta. Y no es una cubeta de cervezas. Es una cubeta para invertir en las compañías que a lo mejor son cerveceras. Pues sí, ¿no? Así de sencillo. Oye, si te gusta un cierto producto, lo consumes y demás, ¿por qué no tienes en esa cubeta? Compra las acciones de Constellation Brands. Puedes comprar las acciones de X empresa que te interese. Eso es lo bonito del mundo de las inversiones. Bueno, estamos hablando ahora de los hispanos, nuestra jubilación y la urgencia de construir un patrimonio porque el tiempo se va volando. La comunidad que trabaja duro es nuestra comunidad. También debe aprender a acumular con inteligencia. Sí, si nuestra comunidad trabaja duro, ahorra mucho, o sea, 47% prefieren liquidez, quiere decir que sí hay dinero para la inversión, para las tres cubetas, el de emergencia, oportunidades y el de inversión. Ahí están las tres cubetas. Pregunta de reflexión antes de ir a una pequeñísima pausa. ¿Estás preparando a tu familia para que también ellos puedan vivir con dignidad? Sí, porque cuando tú te jubilas, créemelo, que si no tienes suficiente ingreso, no te ajusta el seguro social, no te ajustan tus ahorros, no hiciste caso a este tipo de mensaje, o sea, no aprovechaste el 401k, los 403b, los IRAs, etcétera, etcétera, no hiciste caso, pues quiero decirte que eres un dependiente tanto del Estado como de la familia también. Por eso necesitamos independencia financiera, independencia económica. Y hay una realidad que es muy fuerte. Mira, el UCLA, LPPI y Unidos US reportaron que en 2022, escucha esta estadística, en el año 2022, los hogares latinos tenían apenas 22 centavos de riqueza por cada dólar. Fíjate bien. O sea, por cada dólar, 22 centavos de riqueza. O sea, 22% colocado en acciones, en bonos, fondos de inversión, incluyendo bienes raíces, etcétera, etcétera. Por cada dólar. Claro, si son 100 mil, son 22 mil. Si es 1 millón, 220 mil. ¿Verdad? Así vamos. Eso no quiere decir que la estadística sea para todos. Es una población, es una muestra. Por eso tenían apenas 22 centavos de riqueza por cada dólar que tienen los hogares comparados a los blancos, que ellos están en el margen del 28%. O sea, no estamos tan lejos también. Sí, solamente el 28% de los hogares latinos tenía cuentas de retiro comparados a ellos. Frente al 62% de los hogares blancos, ahí sí nos golpean. 28% de los hogares latinos tenía cuentas de retiro frente al 62% de los hogares blancos, o sea, prácticamente un 50% menos que ellos. También señalaron el UCLA,

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1: De hecho, nosotros los hispanos somos los primeros compradores de vivienda en los últimos 15 años aquí en Estados Unidos. Esto significa que hay trabajo, que hay deseos, que hay esfuerzo, que hay sueños para convertirlos en realidad. Eso significa que el trabajo debe conectarse con la educación financiera. Sí, así es. 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La conferencia te va a dar acceso a la información, cómo invertir, cómo comprar una propiedad, cómo preparar tu jubilación, cómo planificar tu vida financiera, tu vida patrimonial, evitarle problemas y conflictos a los herederos antes de recibir una herencia. Así es que si hoy tienes acceso a un 401k con tu empleador, aprovéchalo. Si no tienes un plan de jubilación, establece tu propio plan. Un solo 401k, un IRA, un Roth IRA, un plan de jubilación. Revísalo si ya los tienes. Y si no sabes cómo funciona, oye, este es el primer paso. Hay que educarnos antes de que hagas cualquier tipo de decisión. Bueno, ya sabes que el rol de los ETFs, las estrategias modernas en la protección familiar, es parte de nuestra conversación y qué bueno que le vamos a dar paso a esa información con el barrón de las palabras.
2: Ahora, vayámonos a un diálogo directo con Manuel Ramos e invitado. Llámanos 800-606-9954. 800-606-9954.
1: Good morning, sir. Acuérdese que la inversión moderna no debe ser una apuesta, debe ser una arquitectura y usted es un gran navegante, un almirante y un buen arquitecto. ¿Le escuchamos?
3: Buenos días, Manuel, para ti y toda la audiencia. Pues en efecto, estamos reflexionando pues sobre estos tópicos tan interesantes que nos atañen y están inmersos en nuestra actividad diaria, ¿no? En lo personal sí tuve muchos flashes aquí con lo que estabas mencionando en la primera parte del programa, Manuel, donde pues sin darnos cuenta nos va arrastrando la vorágine de la inflación, la vorágine de nuestro descontrol en cuanto al presupuesto y estar, pues bueno, el balance final que queda es estar aumentando el costo de la tarjeta de crédito, no avanzar en los pagos de hipoteca, tanto que puede estarse quedando atrás y si no le ponemos atención, el tiempo pasa efectivamente bien rápido, Manuel, y hay que ponerle atención y sobre todo trabajo en mejorar todas estas áreas de nuestra vida personal y financiera.
1: Y entra lo que se conoce como en la teoría del prospecto como el hindsight, ¿no? Es el hubiéramos hecho, ¿no? Si hubiera empezado, si hubiera aprovechado, sí. Si el tiempo estuviera a mi favor, ya no lo tengo por cuestión de enfermedad, situaciones adversas. Y ahí comenzamos en la lamentación, ¿verdad? Yo creo que eso también daña muchísimo el espíritu de la persona, que independientemente de las circunstancias tenemos que seguir avanzando en un mundo donde vivir es caro, barrón. No es barato, como dicen por allí, cuesta vivir dignamente en la jubilación y tener la capacidad, la libertad, porque al final si eres preso de tus propias decisiones tomadas en el pasado y que ahora pues obviamente no se puede transformar porque ya no tenemos la misma energía, estamos cansados, ya no tenemos el tiempo famoso, pues obviamente que eso también diluye mucho la capacidad para disfrutar un día más en este mundo, porque algo seguro tenemos. ¿Cuál es eso? Pues la muerte. Y si claro. Es segura la muerte, como el pago de impuestos y el juicio, pues sería buena idea planificar el patrimonio familiar con fideicomisos. 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
3: Bueno, les informo que para el sábado 30 de mayo vamos a tener una conferencia de finanzas y planificación de bienes en la cual, pues bueno, se van a exponer estos tópicos más a detalle, desmenuzados ya. Después de tanto tiempo que ha estado esta conferencia llevando el mensaje precisamente de reflexión y sobre todo la invitación a la acción para todos aquellos trabajadores que están pujando, están dando lo mejor de su tiempo, de su vida, por una calidad de vida mejor, pues bueno, qué mejor que tener esta información.

0: de primera mano del economista Manuel Ramos. Recuerden esta conferencia, Finanzas y Planificación de Bienes, sábado 30 de mayo a las 11:30 de la mañana. Y para registrarse pueden llamar al 1-800-606-9954, 800-606-9954.
1: Esta conferencia va a ser presencial, ¿correcto?
0: Exacto, Manuel. Estamos proyectándola como presencial para en el lugar que nos acogieron el mes pasado, que es en Santa Fe Springs.
1: Okay.
0: Estaremos dándole detalles. Llamen para agendar también una cita con los asesores y los registramos con todo gusto a esta conferencia próxima.
1: Muy bien. Barrón, regreso contigo en un segundo más. Vamos a leer los comentarios de nuestros amigos.
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1: Dice por aquí Paula, dice eso, Manuel, dice, por eso consumo FB, Facebook, dice, invierto en Meta, más bien, Nvidia, Google, etcétera. Claro, es que es justamente eso, ¿no? Que si ya lo estás consumiendo, pues también hazte dueño de un pedazo de estas empresas con la compra de acciones o participaciones a través de los ETFs. Anabela García dice, buenos días, señor Ramos, excelente información el sábado, muchas gracias, bendiciones por una semana. Igualmente, Benchita Cárdenas, buenos días, saludos a Barrón, le mandan saludos, Barrón, muchas gracias. Daisy Mayorga, también gracias. José Guzmán, ya sabe dónde está él. Él está en Ecuador disfrutando justamente de este hermoso país. Emilia Guerrero dice, maravillosa información, gracias. Igualmente para ustedes, saludos, bendiciones, donde quiera que se encuentren en la Unión Americana. Manolito dice, buenos días, gracias mil, dice, no estuve el sábado, pero cualquier pregunta, dice, sé dónde encontrarte, que estés bien, Manolito, un saludo a toda la comunidad guatemalteca. Ya saben que tenemos muchos hermanos guatemaltecos, inversionistas nuestros, y estamos contentos por ustedes y por toda la comunidad latinoamericana. José Guzmán dice, buenos días, saludos cordiales de Quito. Dice, hoy día, lunes, mi país, Ecuador, regresando, dice, regresamos del trabajo, tuvimos 4 días de asueto por el día del trabajo, por fin, dice, el país regresa al trabajo. Pues qué bueno que regresemos al trabajo porque se requiere del trabajo. Saludos a Manny, a Corrado Calla desde España. Amigos, qué bonito es estar conectados. Te hago una pregunta. ¿Tu portafolio está diseñado para crecer solamente o también para resistir? Tres conceptos que te voy a dar. Tres conceptos de cómo puedes sacar el máximo provecho a los ETFs. 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
1: Hay tres conceptos básicos que quiero que le pongas atención acerca de los fondos cotizados en bolsa, los ETFs que han sido ya en las últimas 2 décadas, pues, instrumentos financieros para muchos han sido el resultado de crear, desarrollar y tener esa acumulación de patrimonio y esa seguridad, porque te dan diversificación inmediata, hay liquidez, acceso eficiente a sectores, a ciertos índices o a estrategias. Y sabes que el segundo punto es clave, porque para mí una estrategia que

0: te genera ingresos o flujos de efectivo, te ayudan esos ETFs para que puedas suplir tus necesidades al tiempo de llegar a la jubilación, especialmente para familias que necesitan, repito, complementar su presupuesto o su jubilación. Y tercero, los ETFs tienen estrategias internas que pueden ayudarte a pagar menos impuestos sobre los dividendos, sobre las ganancias de capital cuando hacemos movimientos de compraventas. Hay una gran ventaja fiscal que si lo hacemos por fuera de los ETFs, y en este momento pues veo cómo el mercado está tomando todavía esta volatilidad por la cuestión geopolítica y lo que está emanando de manera exógena, es decir, por fuera hacia adentro de los mercados financieros. Europa está dispuesta a responder a Trump si cumple amenaza de elevar aranceles sobre automóviles, por ejemplo. Ahí está una de las noticias o titulares en Bloomberg. Crece la tensión en Hormuz entre el anuncio de Trump para activar escoltas y amenazas de Irán. La OTAN alerta que Trump pierde la paciencia con Europa por falta de ayuda en la guerra con Irán. China eleva la competencia con Estados Unidos al pedir a sus empresas que desafíen las sanciones. Y bueno, un avión de United choca contra un poste en una autopista antes de aterrizar en Newark. Bueno, amigos, creo que estas noticias nos dan una idea de cómo es que el panorama se va pintando. Y repito, los ETFs te dan la oportunidad de la diversificación y de bregar con ese tipo de datos e información. Por eso, el manejo de la volatilidad te puede ayudar a reducir el estrés emocional, un ETF como inversionista, aunque ninguna inversión elimina el riesgo, eso hay que entenderlo. Sin embargo, revisa tu portafolio hoy. Tienes tres funciones: crecimiento, ingreso y protección, porque nosotros así hemos preparado nuestros fondos cotizados, así hemos preparado precisamente los modelos de inversión para tener crecimiento, ingreso y protección, y eso lo estuvimos aclarando el sábado pasado. Si solo tiene crecimiento, pues puede sufrir demasiado cuando los mercados son difíciles. Si solo tiene efectivo, pues puede perder poder adquisitivo. Si solo busca ingreso, pues puede sacrificar crecimiento. La clave siempre es el balance, el balance, el balance. Bueno, pero el balance también está aquí en el cierre del programa y nos queda un par de minutos. Mr. Barron, denos la idea entonces. Es el próximo 30 de este mes. Es presencial. Es en Santa Fe Springs. Planificando y protegiendo ese presente y futuro financiero de nuestras familias hispanoparlantes. Denos los datos e información.
1: Así es, esta próxima conferencia, sábado 30 de mayo, recuerden, es a las 11:30 de la mañana en la ciudad de Santa Fe Springs, más concretamente en las instalaciones fabulosas, instalaciones de AJUA, la Asociación Jaliscienses Unidos. Así es que pues llamen para registrarse a este evento. 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Vengan, aprendan más y sobre todo, pues, den ese paso a la acción. 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
0: Bueno, y sobre todo, hay que recordar que cuando uno va a un lugar por primera vez se confunde, pero fíjense que este edificio, Barrón, aparte que dice Santa Fe Springs, está enfrente de un restaurante que se llama Gizzard. Me gustaría que la información que ustedes envíen, hagan mención para que en cuanto vean el restaurante y vean la entrada que dice Santa Fe Springs. Por cierto, detrás de ese lugar hay un lugar hermosísimo en Santa Fe Springs. Está enfrente y está por la avenida principal de Telegraph Road. Así es que no hay pierde, no hay pierde. 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Mr. Barron, muchísimas gracias.
1: Práximo, a la orden.
0: Estamos en contacto en el cierre del programa. Amigos, quiero decirles que el dinero no es suficiente cuando no tiene dirección. No es suficiente el dinero cuando solo se gasta. No es suficiente cuando se queda dormido. El dinero no es suficiente cuando no se protege. En 2026, las familias modernas necesitamos una nueva...
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2: ¿Qué tal, mi gente? ¿Cómo están? Bienvenidos a Jimena Aguilar en vivo. Para mí es un placer tenerte aquí de nuevo, ver caras conocidas, sentir que estamos entre amigas y entre amigos y en familia, y saber que hoy, como todos los shows, podremos hablar de todo y de nada, y pasarla bien, y relajarnos, y contar nuestras historias, y sacar nuestro fuá, y aquí escuchamos y no juzgamos. ¡Qué bonito es tener un espacio así! ¿A poco no? De verdad que sí, disfrútenlo, gócenlo. Hoy digan, hoy es un gran día. A ver, repítanlo. Hoy es un gran día. Repítelo, créetelo y aplícate, porque sí, realmente es un gran día. Y no solo porque hoy estamos conectando tú y yo, que para mí lo es, porque esto es maravilloso poder estar contigo, contigo y con toda esta gente linda que se vuelve mi familia a lo largo de, largo y ancho de toda la Unión Americana, porque estamos llegando un chorro de rincones, cada vez a más lugares y me encanta, cada vez más se están sumando a esta comunidad padrísima y me piden canciones y me cuentan historias y entonces aquí damos consejos, muchos como experta no certificada y otros más con profesionales, porque eso sí, tenemos unas colaboradoras de primer nivel que aquí hacen esto pues más suavecito, generamos los temas más polémicos de la radio y los ponemos en la mesa. Más adelante tendremos a nuestra invitada especial Arely Insunza y por supuesto mucho chismecito y de todo un poco. Así que si quieres pasarla bien, quédate. Este es el lugar para estar al día, para enterarte del chismecito, para saber qué está pasando en el deporte, en la tecnología, porque, cómo repetimos esto de que vivimos en el futuro, ¿verdad? Pero es que están pasando tantas cosas que, bueno, yo, Jimena Aguilar, no dejo de sorprenderme. Y quiero que tú te sorprendas todos los días con la música, muy buena, por cierto, que ha programado nuestro DJ para ti, y con todo lo que tengo, porque esto se va a poner bastante bueno. Pónganse cómodos, síguenos en todas las redes sociales para poder estar en conexión. Ponle cara a mi voz, Instagram, Facebook y TikTok como @JimenaAguilarOficial. Jiménez con J, no te equivoques, y dime desde dónde me estás escuchando. Y por lo pronto, listísimos para empezar, DJ. Suelta la primera rolita, que con eso arrancamos. Dale play a Jimena Aguilar en vivo.
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1: Ya estamos de vuelta, gracias por estar con nosotros. Estamos al aire en vivo y en directo en esta estación, contigo, acompañándote a donde quiera que vayas. Pide tu canción, ¿eh? Y ponte de buenas conmigo, porque yo sé que la canción que te gusta, cuando la escuchas y le subes un poquito, se disfruta más y mejor. Así que hagámoslo juntos, ¿eh? Recibo mensajes aquí en cabina y también en las redes Instagram, Facebook y TikTok. Así que búscame como arroba Jimena Aguilar Oficial y a seguir en conexión, oigan. Porque a mí me encanta eso, saber de ti, si andas de buenas, de malas, si hoy necesitas un empujoncito más. A veces en esos arranques de la semana necesitamos ese punch, ¿no? Ese extra que muchas veces puede ser a través de tu canción favorita. Así que comparte conmigo tus experiencias.

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2: Personal, sin filtros, literalmente. Así que te invito a que te suscribas al canal de YouTube de ¿Qué Onda TV? Onda es con doble N. Y lo escuches también en Spotify, así. ¿Y tú qué onda? Onda con doble N, no te equivoques. Y bueno, deja tu valoración ahí con 5 estrellas, porque después de esa historia que saqué, sin filtro, así, sin que me echaran Tehuacán, lo vale. Y cuéntame tu historia también. Aquí hablamos sin filtro, así que los leo en redes, Instagram

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5: Es hablar de los asistentes de inteligencia artificial. Todo esto nos promete optimizar varias tareas, mejorar la intención de los usuarios con la tecnología, y esto nos va a permitir que podamos hacer tareas complejas sin necesidad de hacer un seguimiento puntual de lo que ya está, ¿no? Entonces, la IA lleva un objetivo que es hacer investigaciones, buscar archivos, consultar documentos, de todo, y está en todas partes. Por ejemplo, los implantes médicos a medida, que es un salto en la salud personalizada muy cañón, es otro campo de innovación importantísimo. El implante médico, una tecnología que va a permitir la creación de componentes biológicos personalizados, adaptados a las necesidades, obviamente muy específicas de cada paciente. Esto representa un salto cualitativo en la medicina regenerativa y reconstructiva. Es un otro rollo, otro nivel. Luego vienen las baterías de sodio, la sal, que es una alternativa a las baterías de litio, que están destacadas por ser más seguras, más económicas y con un menor impacto ambiental. Estas son ideales para satisfacer, pues claro, la alta demanda energética de la IA. Está también las mini reactores nucleares, que son generados de energía compactos del tamaño de un edificio pequeño, diseñados para abastecer grandes centros de datos y comunidades de forma segura. A lo mejor para nosotros esto suena como muy loco, pero todo esto está ya implementándose. Y lo que falta, el otro día platicaba con un cardiólogo y justo hablábamos, se los decía aquí también, de los nanorobots, que ya es una realidad. O sea, todo esto que veíamos como ciencia ficción está muy cañón, porque hoy en día ya

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1: Estamos de vuelta, la música sigue, pero también el show. Y en esta mesa nos llegan los temas más polémicos que mucha gente nos ha enviado a través de las redes sociales también, y queremos que sigan opinando. Pero para echarme la chorcha a gusto, ya está aquí Arely Insunza. ¿Qué onda, amiga? ¿Cómo estás?
2: Muy bien, feliz de estar contigo, Jimena Aguilar, para hablar de estos temas que siempre nos enriquecen.
1: Oye, sí, y este además es importantísimo porque muchas veces hemos hablado de las relaciones tóxicas, pero casi siempre lo relacionamos con la pareja. Uh-huh. Y dices, bueno, pues va la pareja, pero ¿qué tal que esa persona tóxica no es tu pareja, sino tu mamá, tu tía, tu hermana, no sé, tu papá? Entonces, ¿está bien dejar de hablarle a tu familia tóxica? ¿Tú estás de acuerdo con esto? Porque las

0: sangre llama, pero es obligación aguantar todo, nomás porque son la familia.
1: Fíjate que la respuesta así llana es sí, sí está bien, pero pues como siempre hay bemoles, Jimena Aguilar. Entonces, ahí sí te diré como experta certificada, porque finalmente mi terapia es sistémica. De eso se trata justamente el tema de constelaciones familiares que a mí me tocó, tuve la oportunidad de hacer maestría. Y en tema de terapia sistémica, se trata justamente de escudriñar en mi sistema familiar, mis relaciones, el orden que existe en mis relaciones, papá, hermanos, mamá, para que entonces mi vida presente tenga la oportunidad de fluir en cada una de mis relaciones, de que mis relaciones permanezcan, crezcan y sean amorosas. Uh-huh. Lo primero que tenemos que hacer es entender esta dinámica familiar. O sea, por algo yo nací en esa familia y esa dinámica familiar está ahí y no la voy a cambiar, dicho sea de paso. O sea, es primero que nada entenderla, a sentir que todo lo que sucede en mi familia, ahí está, y yo soy parte de esa familia, y tomar mi lugar como hija, si soy hija, como hermana, si soy hermana. ¿A qué se refiere esto, Jimena Aguilar? Muchas veces las hijas nos sentimos responsables de cuidar a nuestros padres. Uh-huh. Ahí hay un desorden. Entonces, si la toxicidad viene de que la mamá me está diciendo, es que tú me tienes que dar el dinero y es que tú me tienes que cuidar y aquí estoy yo sola, muy mexicana esa.

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2: Las cuiden. La verdad es que no. Las mamás dan, los hijos toman. Entonces, como hijo, yo puedo estar ahí para convivir, para querer a mi mamá, para respetarla, no para cambiarla, pero sí saber que no me toca nada de eso. En el momento que yo lo sé, lo entiendo, puedo poner sanos límites. Uh-huh. Eso sería el primer paso. Tomar terapia. Una vez que tomas terapia, sabes qué es lo que te toca y pones sanos límites y dices, mamá, yo no puedo ir este fin de semana porque me voy a ir de viaje con mi novio, por ejemplo, ¿no? Pero es que yo la fiesta y la cena familiar, hija, yo todo lo que estoy haciendo por ti, no sé qué. Entonces yo pongo un límite sano y digo, no puedo, o sea, no agendaste con
3: tiempo. O sea, no es que vas a mandar a la fregada a la mamá de nunca vuelto, de vuelvo a ver.
2: Exactamente.
3: Ni voy a ser grosera, pero simplemente te digo, no.
2: Y no me quedo con la culpa, no me quedo con nada, porque entonces yo no estoy a disposición de que si mamá me dice ahorita vente, yo ya tengo un compromiso, yo tengo que respetar mi vida. Uh-huh. Si después de poner límites sanos, entonces los papás o la mamá o quien esté cerca de ti se está metiendo en tu vida, no respeta, no esto. Si tú estás poniendo los límites y hay una intromisión o un traspaso de los límites por parte de tu familia, ahí vendría otra, una segunda, una tercera parte, que es entonces sí alejarte.
3: Pues
2: o
3: sí.
2: sea, no llega el punto de decir vaya mi familia de entrada, porque entonces también eso habla de inmadurez, no tengo la capacidad de manejar la situación.
3: Y después también te va a afectar de otra manera, ¿no? Pero entonces, qué fuerte ese tema, lo vamos a seguir platicando, amiga, porque esto nos da para más, pero que no le cambie a la gente porque esto se pone bueno. ¿Tú has tenido una persona así cercana, tóxica? Cuéntanos tu historia. ¿Tú

0: regresamos con más después de este corte.
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1: Cuando pensábamos que ya habíamos visto todo, que ya estaba pasando, que bueno, el universo nos sorprende. Entonces de repente veo esa declaración de una chava que dice, yo soy de género mixto. Y yo así de, ¿cómo? ¿Género mixto? ¿Sí? Porque mi mamá es mujer y mi papá es hombre. O sea, amiga, date cuenta, ¿le dices tú o le digo yo? Es que de verdad, a veces esas declaraciones sí me sacan de onda. ¿Cómo le explicamos? A ver, la biología acaba de ser reiniciada por esa activista trans. Es una chica que desbloquea un nuevo nivel de identidad que nadie vio venir. Se declaró así, género mixto, porque según ella, como su padre es hombre y su madre es mujer, pues ella es básicamente un mix científico de ambos. Entonces trae ahí estas uñas largas acrílicas, sus orejas de gato. La chica explica que su género es el resultado de esta matemática familiar. 50% mamá más 50% papá es igual a identidad mixta. No una mujer, no un hombre, solo mixta. Según ella, obviamente. O sea, es que, a ver, si yo fuera la mamá y el papá de esa muchacha, o sea, ya le hubiera dado un cachetadón así de, a ver, hija, espérate, te explico. Es entre comillas lo del cachetadón, no se lo tomen personal, pero es que la neta, ¿cómo inventan tonteras? La verdad, las cosas como son. O sea, ya déjense de cosas, por el amor de Dios, pónganse a estudiar, a leer, a hacer ejercicio, ocupen su tiempo en algo que sí, pues, ¿sabes? Los

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6: Ya estamos de vuelta. Gracias por seguir conmigo. Soy Jimena Aguilar y a ver, les voy a platicar esta petición de matrimonio súper viral en las redes sociales porque dije, híjole, yo ya había criticado, no criticado, sino como pensado que de unos años para acá, como que el pedir matrimonio siempre tenía que ser como súper wow, ya sabes, así de que hacer las megapropuestas como esas virales que vemos en las redes sociales y decía yo, es una expectativa bastante alta que dejan, o sea, la vara bien alta para los que ya lo hicieron, para los que lo hacen nomás fake para ganar seguidores. Entonces, para la gente común y corriente y real, o sea, un chavo que ahorita le quiera pedir matrimonio a una chava, imagínate que de por sí les dan nervios a tomar el paso, la decisión, lo que tú quieras, y luego tener que hacer todo este show, y hay gente que ni le gusta, o sea, como ser tan visto, y bueno, las mujeres a lo mejor somos las que tenemos ese rollo de, ay, quisiera que fuera así, no, las cosas han cambiado, pero esta que me encontré, de verdad me pareció súper linda y esta dije, no, sí se las voy a platicar, porque es buena idea. Imagínate que tú estás viviendo, por ejemplo, acá lejos de tu familia, y que vas a dar ese paso de casarte con alguien, una decisión importante en tu vida, no. Claro que te gustaría que estuvieran presentes todos los que más quieres, tu familia, ¿no? Tus primos, tus papás, tus hermanos, la gente que tú quieres, tus mejores amigos. Pues ahora imagínate que este chavo logró rentar un tren.
2: ¿Qué?
6: Para traer, no a uno, no a dos, no nomás a los papás, o sea, toda la familia la trajo en ese tren para que entonces, justo en el momento cuando él se hincaba como cual príncipe vemos en las películas y le dijera, ¿te quieres casar conmigo?, estuvieran todos ahí presentes. Esta chava ni se lo esperaba. Estaban en la calle caminando y de repente pues llega el tren y se les para justo atrás y cuando voltea pues empieza a ver a gente conocida, a su familia y se queda así, ¿qué está pasando? Suben al tren y justo arriba del tren cuando ya están todos ahí esperándolas con globos y con muchas noticias bonitas, pues él se hinca y le pide matrimonio. Obviamente, llanto, llanto, llanto, entre la muchacha y yo también. O sea, ya ven, uno que no quiere tener las expectativas altas y luego llegan los románticos que hacen este, y luego después de ver que Víctor en la luna dijo, te amo desde la luna, o sea, que no podemos menos eso, chicas, ¿eh? Por favor, hay que tener

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2: Hablando de modernidades, oigan, a ver, ahorita aprovechando que estamos conectando para toda la Unión Americana y llegando cada vez a más rincones, qué bonito saber de ti y saber desde dónde estás escuchando. Aquí en Los Ángeles, en Phoenix, en Sacramento, abrazo fuerte para toda la gente de Las Vegas, en Miami, que pronto estaremos con ustedes ahí presentándoles nuevas de Nueva Network, por cierto. Allá vamos a estar todo el team, no te lo puedes perder. Sígueme en las redes, ahí les voy a estar pasando todos los pormenores para que nos acompañen en estos grandes eventos y acontecimientos que se están sumando al crecimiento de este show, Jimena Aguilar en vivo, pero también de Nueva Network. Así que búscame Instagram, Facebook y TikTok como arroba Jimena Aguilar Oficial. Estate pendiente, vienen cositas. Y hablando de que se vienen cositas, oigan, a ver, Chicago, ¿estás aquí? Saludos a toda mi gente bonita de Chicago. Mira, me acaban de decir que llegó justo ahí, a Chicago, la primera escuela privada en reemplazar maestros por inteligencia artificial. Que suene mi amigo el Buki. ¿A dónde vamos a parar? ¿Nos estamos acercando al futuro? ¿O ya lo estamos viviendo? Es la pregunta, ¿no? Con un costo de $55,000 anuales, este modelo está utilizando guías. Vamos a decirle que son guías humanos para supervisar proyectos prácticos y entonces están eliminando las clases magistrales, esas tareas tradicionales. Este campus lo que hace es que replica el sistema creado por Mackenzie Price en Austin hace ya como una década, que ya suma 24 sedes y cerca de 1,000 estudiantes en todo Estados Unidos. Es una locura, ¿eh? Yo no sé si esto, o sea, tenemos que vivirlo y ver si va a funcionar o ya es un hecho de que va a funcionar o hay gente que va a decir, no, cero, yo rechazo esto, ¿no? Saludos para Marte, dice, total fracaso, yo lo viví con las teleclases en mi país, los alumnos son seres humanos con diferentes personalidades y problemas, en fin, fracaso rotundo. Hay muchos como él, como Marte, que saludos, que dicen que no, ¿no? Saludos para ellos. También dice Lili, ¿dónde está la humanidad? Híjole, es que esto estamos viviendo en un mundo muy robotizado, ¿no? Laurel dice, pregunto si se darán abrazos, si te van a contener, me pregunto si los días de lluvia buscarás sacarles pues la ropa mojada. No, bueno, es que son cosas que no se van a vivir. O sea, cuando hay tecnología y robots de por medio, obviamente que no, esto no va a pasar, ¿verdad? Pero bueno, vamos a ver. Dice Maggie, espero que le vaya bien a la IA manejando las situaciones de convivencia. Esa es otra, ¿no? Bueno, es que lo vivimos un poco con el tema de la pandemia, que

todo mundo, no nada más escuelas, trabajo, todo era conexión. Y la neta es que, digo, sí se redujeron costos y esto en las empresas y muchos por eso se quedaron así. Pero en el tema de convivencia, de sumarte a la marca, o sea, sí siento que tiene que ser como físico, ¿no? De carnita. Pero bueno, cada quien, vamos a ver qué tal funciona esto. Chicago, ¿ustedes qué opinan?

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1: Ya estamos de regreso con más. Gracias por seguir aquí en Jimena Aguilar en vivo, Areli. Y bueno, a ver, ¿tú crees que está bien priorizar tu paz aunque decepciones a otros? Es elegirte contra quedar bien. ¿Cuál de los dos lados eliges tú?
2: Elegirme, sin duda.
1: Y que me importa y me vale, ¿no?
2: Me vale. Sí, la verdad es que sí, elegirme. Fíjate que culturalmente está muy mal visto elegirnos. O sea, siempre el sacrificio, las madres abnegadas, la hija súper atenta, la amiga incondicional, la esposa o la novia fiel, abnegada y que a todo dice que sí. Esos personajes están muy aplaudidos socialmente. Y la mujer o el hombre también que elige su bienestar y que no necesariamente tiene que ser ni egoísta ni grosero, pero que sencillamente pone límites claros, eso no está bien visto, porque entonces si tú me quisieras, harías todo lo que yo quiero. Y la verdad, a la larga eso sale bien caro y yo sí elijo definitivamente elegirme. Porque además, en muchas de las ocasiones no puedes, bueno, no en muchas, en todas, no puedes controlar lo que el otro piense sobre ti, y a veces uno quiere quedar bien y terminas haciendo cosas y sacrificándote, y de todas maneras no vas a quedar bien y vas a sacrificar tu bienestar. Así que yo en los últimos años, en la última década te podré decir, siempre me pongo en primer lugar. Esto no quiere decir que no me interesen los demás. Claro, me interesa mi hijo, por ejemplo, pero aún con la persona que más amo en este mundo, que es mi hijo, yo me pongo en primer lugar.
1: Pues sí, primero dicen que hay que quererte a ti, estar bien tú, para poder que los demás estén bien, ¿no? Y hablando ahora que lo sacas en tema de mamás, sobre todo, porque casi siempre dices, no, es que mi prioridad son mis hijos, entonces primero ellos, pero entonces, ¿dónde quedas tú? Y cómo tienes la fuerza, la energía para hacer las cosas que quieres y les vas a dar, ¿no? Y en el tema de los demás, pues mira, todos te van a criticar, van a decir, veía un reel que salía el otro día que decía, bueno, es que si eres mamá que trabaja, te critican, si no trabaja, te critican, si es, te arreglas, porque te arreglas, si no, porque no te arreglas. O sea, de todas maneras, no vas a quedar bien con nadie. Eso voy, pues entonces es mejor sí elegir como tu paz, tu tranquilidad. No se trata de herir a nadie, ni mucho menos, pero siempre primero tú, ¿no?
2: Sin duda. La verdad es que esa es la clave. No tienes que herir a nadie, puedes ser cortés, todo, pero no tienes que cumplir con todo mundo para empezar. O sea, ni con las mamás de la escuela, ni con los directores, ni con los maestros, pero que con tus compañeros de trabajo, pero con nos, o sea, mil personas con las que tienes que quedar bien. Y entonces ahí están las mujeres, sobre todo, honestamente, exhaustas, partidas en mil, queriendo cumplir con todas las responsabilidades y queriendo llevar la galletita horneada por ellas, cuando además son madres trabajadoras, porque entonces las la típica película que las mamás del colegio critican a la que lleva el pan comprado y no hecho por ella. Pero es que la verdad, todos tenemos una vida diferente, nadie sabe lo que hay en mi vida más que yo misma. Entonces, si yo no me priorizo, si yo no tengo esta habilidad y esta sabiduría de ordenar mi vida y elegir qué es lo que quiero para mí, nadie lo va a hacer. Entonces imagínate que vayamos por la vida de acuerdo a lo que los demás esperan de nosotros. O sea, pues te van a jalar de un brazo y luego del otro, y entonces alguien va a querer que hagas esto y va a querer que hagas aquello. No, hay que tener muy claro quiénes somos y hacia dónde vamos, y a partir de ahí podemos tomar nuestras propias decisiones. Y con el tema de los hijos es como el tema de las mascarillas, o sea, de los aviones me refiero, ¿no? O sea, primero tú, para poder ayudar al otro. Para poder ayudar a alguien más, primero tienes que estar entero tú. Y como madre, tenemos que estar fuertes, sanas, enteras, para

0: poder darle a nuestros hijos lo que necesitan. Y si nos estamos dejando de lado y nosotros nos enfermamos y todo lo demás, todo se cae. Así que la verdad es que lo ideal es que nosotras estemos bien.
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22: Ya estamos de regreso y yo estoy feliz porque cuando veo cosas publicadas en el bendito internet que digo, ay, yo no las juzgo porque yo pude haber sido ella. Es más, yo fui ella. Les voy a contar. Gracias por seguir conmigo. Soy Jimena Aguilar. Mira, me encontré en el bendito internet esta historia de una mujer que reveló que fingió tocar el violín por años en una orquesta falsa que engañaba al público. Bueno, esto es too much. Yo no llegué a ese nivel, pero a ver, primero te voy a poner el contexto de esta historia y luego te cuento la mía. Y si tú tienes una que contar, saca tu fue que aquí hablamos sin filtro. A ver, imagínate ir a un concierto, o sea, estás todo emocionado hasta las lágrimas y de repente descubres que todo era una mentira. Esa es la historia de Jessica Hinman, que por 4 años recorrió el mundo en una orquesta que era pura actuación. Ella sí sabía tocar el violín, pero su jefe le prohibía emitir sonido. ¿Cuál era el truco? Bueno, mientras los músicos movían los brazos acá con pasión por todos los escenarios y todo, sonaba un CD grabado. Era música grabada. Bueno, esta chica confesó que aceptó el engaño porque pues necesitaba el money, ¿verdad? Quería cash para pagar sus estudios y dijo, bueno, pues me van a pagar por nomás hacerle al loco, pues le entro, ¿verdad? La presión de fingir era tan grande que Jessica terminó sufriendo ataques de pánico antes de confesar toda la verdad en su libro Sounds Like Titanic. Imagínate, ¿qué onda? ¿Qué onda? Bueno, lo más triste es que muchos músicos profesionales aceptaban el fraude solo por necesidad económica. Ahora mi pregunta es, o sea, estos que estaban generando esto como por, a ver, si tienes gente talentosa, ¿por qué no los dejas tocar? O sea, como ¿para qué quieres tener un CD grabado si ahí tienes el talento que lo puede hacer en vivo? Seguramente habrá mucha gente que lo sepa hacer bien. No entiendo, mi no entender, yo estoy perdida en esto. No lo sé, pero bueno, mi historia. Les cuento mi historia al regresar porque yo también toqué el violín y una vez salí en un concierto sin saber tocar nada de esas cuerdas. Te cuento mi historia al regresar, pero no me juzguen, ¿eh? No le cambies, yo soy Jimena Aguilar, quédate conmigo. Aunque

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1: Y en este show, ya lo sabes, si hay preguntas, buscamos respuestas, pero siempre respaldados por los expertos, ¿eh? Aunque tengamos que irnos lejos. Vamos a la Ciudad de México y de ahí para el mundo conectamos con la sexóloga Fer. Búscala como sexóloga Fer, así en Instagram, sexóloga es con Z. Y no olvides enviar aquí tus preguntas. Aquí hablamos sin filtro, así que podemos hablar de lo que sea. Pues es como una platiquita entre amigas, ¿no? O entre amigos también, así que saca tu fuá, cuéntame tu historia y resolvamos dudas con la experta. Sexóloga, tengo una preguntita. ¿Qué conversación podemos tener con nuestras parejas para reducir el estrés? Adelante contigo, sexóloga, vamos.
2: Siempre necesita soluciones. A veces solo necesita sentirse escuchada. Para ello, Gottman propone un ejercicio muy simple. Se llama conversación para reducir el estrés y tiene una regla muy importante. No se habla de problemas de la relación, solo del estrés que viene de fuera.

0: amistades, la vida.
1: Durante 15 minutos, una persona habla, la otra escucha, sin interrumpir, sin corregir, sin intentar resolver nada, solo con frases como: entiendo por qué te sientes así. Suena pesado lo que viviste hoy. Estoy contigo. Después, cambian los roles. Cuando tu pareja siente que contigo puede hablar sin ser corregida, criticada o juzgada, algo cambia en el cuerpo. Baja la tensión y bajan las defensas. La relación deja de sentirse como otro problema más y empieza a sentirse como un lugar donde la persona puede sentirse sostenida.
2: Y eso es la solución. Pero a veces necesitas un empujoncito más y para eso acércate con ella, síguela, sexóloga Fer, y escúchala aquí todos los días en Jimena Aguilar en vivo. Ponte pilas con esto, porque todos los días se aprende algo nuevo. Y claro, si hay preguntitas, nosotros buscamos respuestas.

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4 años que tocaba el violín y no estaba tocando, era puro fake, una música grabada y tal. Y yo le decía que no las juzgaba porque cuando yo era chica, esto fue hace muchos años, pero me acuerdo que yo quería estar en la orquesta porque en ese entonces mi hermana mayor tocaba el violín y entonces ella sí entró a la Orquesta Sinfónica de Sinaloa, vivíamos allá en Mazatlán justamente, e iban a conciertos y padrísimo, estaba Patrón de Rueda, el director de orquestas, uno de los más importantes. Yo decía, yo quiero estar ahí. O sea, yo ya sabía que iba a ser artista de alguna manera. No se me dio la cantada, dije, bueno, vamos a ver si la tocada, y entonces me dijeron, a ver, ¿quieres entrar a la orquesta? Dale, hay viola, no violín, que es muy similar al violín, además que la viola es un poquito más grande. Entonces dije, bueno, no importa, parece lo mismo, lo agarro. Pero claro, ¿verdad? Pequeño detalle que cuando llego a la clase, pues me dicen, tienes que aprender a leer la música, y esto se llama solfeo. Y entonces tenía que ir a clases donde tenía que aprender a leer la música, y por alguna extraña razón en aquel entonces en mi vida, yo no quería estudiar eso. O sea, yo solamente quería tener el talento, quería saber tocar la viola, el violín, y salía en un concierto, pero no quería ir a las clases. Entonces, obvio, me decían, a ver, ¿cómo vas a aprender si no estudias solfeo, si no pones atención a la clase? Y yo, no, yo solo quiero salir. Bueno, el punto es que yo no sé, ahora tampoco entiendo eso, ¿eh? Así como la historia del bendito internet, yo no entiendo por qué a mí, si era la única que no sabía tocar el violín, me pusieron además hasta adelante, porque venía un concierto que se dio en un teatro muy bonito allá que se llama Teatro Ángela Peralta. Y entonces me dijeron, vas, pero yo no sabía tocar, entonces me pusieron hasta adelante, todos tocaban real, pero yo nada más movía hacia arriba y abajo el palito este, que ya ni me acuerdo, mira cómo se llama, con el que tocan las cuerdas. Bueno, yo nomás le hacía para arriba y para abajo, para arriba y para abajo, y era lo único. Y yo salí en el concierto y ahí estabas adelante, mis papás aplaudiéndome, y eran los únicos, junto con mis maestros, que sabían que yo nunca aprendí a tocar el violín. Acabo de confesar esto públicamente a nivel internacional, pero bueno, pasó en mi vida, yo no sé por qué, pero mira, yo me quedo con la moraleja de que yo cumplo lo que quiero, trabajo para eso, ¿verdad? No trabajé lo suficiente para aprenderlo, pero salí, cumplí mi objetivo y por supuesto después ya de ahí me salí del coro y de la orquesta y de todo, ya no. Mi hermana siguió y felicidades, yo la neta ya no. Hubiera sido bonito aprender a tocar el instrumento, pero pues no quise aprender solfeo, y uno tiene que ir paso a pasito, no se puede saltar los pasos importantes, así que no se me dio. Y aquí estoy, mira, en la locución, hablando ante un micrófono con ustedes, y la pasó súper bien y no me arrepiento, fue una gran experiencia. Y no sé, no había tantas cámaras en aquel entonces porque no hay videos, sino con gusto se los compartía también en las redes sociales. Cuéntame, ¿alguna vez has oído una historia así de loca? Escríbeme en las redes y ya sabes que aquí escuchamos y no juzgamos.

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1: Oigan, y en más del chismecito, ya ven que yo les dije que estaba bien piñada, bien clavada con Love Story, esta miniserie donde nos cuentan nuevamente este romance de John F. Kennedy Jr. y Carolyn Bessette y de su muerte, ¿no? Que finalmente pues no es spoiler porque todos sabemos cómo terminó esa triste historia y todas las tragedias que ha vivido la familia Kennedy, que, oye, yo estaba yo a moco tendido, lloré y lloré, no sé si les estaba contando, ¿no? En este último capítulo que subieron justo cuando ya es la parte donde pues tienen el accidente en el avión y todo. Porque qué bárbaro, qué buenas actuaciones, de verdad es lo que yo quiero resaltar ahorita, más que todo la historia y demás, que por cierto es muy buena. Ahí está mi nuevo crush, el actor Paul Kelly, que me encanta, está guapísimo. Y bueno, creo que Carolyn, bueno, la actriz que está representando Sara a Carolyn lo hace increíble también, pero déjate de eso. O sea, yo me acabo de enterar que la actriz que hace en la miniserie a la hermana de John F. Kennedy Jr. es la hija de Meryl Streep. Y sabes que cuando lo vi la primera vez yo dije, sí es cierto, se parecen un chorro, podría ser su gemela. Y hasta después supe que es real, es su hija, están igualitas físicamente. O sea, acuérdense cómo era Meryl Streep, esta gran actriz de joven. Bueno, que sigue estando igualita, la señora se ve increíble ahora, pero de joven, hace cuenta su hija, idéntica. Y lo mejor es que actúa increíblemente bien. Esa escena, esta última escena, sobre todo, donde se suelta llorando y dice que no está lista para vivir otra vez una pérdida y así. No, bueno, yo estaba, el violín tocando, llore, llore, yo a moco pelado, sufriendo por John F. Kennedy Jr. y la familia Kennedy. Porque fíjate, normalmente, y pues esta serie se basa en el amor que hubo en ellos dos, no en esta pareja icónica de los noventas. Pero yo me volteé a ver la historia de

de Caroline, la hermana de John F. Kennedy, que por cierto vive la señora todavía, muy guapa y se ve increíble, pero todas las pérdidas trágicas que ha tenido, incluyendo también a una de sus hijas. Digo, no manches, o sea, ¿qué tiene que ser una persona o por qué en la vida, en una misma vida, te tocan tantos dolores, tantas pérdidas? ¿Y cómo superas eso? O sea, a mí sí me gustaría entrevistarla algún día y preguntarle cómo realmente supera todo eso y sale adelante con una sonrisa y cómo te secas las lágrimas y te vuelves a levantar después de 3, 4, 5, 20 cachetadas de la vida. Sí está muy cañón. Entonces, muchas cosas que resaltar de esta serie de Love Story, pero sobre todo eso, ¿no? Y ver la historia. Yo amo ver estas series que son de la historia de real, porque yo corro a las redes y busco a ver cómo se veía y esta escena, cómo pasó en la vida real, y comparo la que hacen en la serie con la de la vida real, y me encanta esto. Y también el parecido de los actores, que en este caso Love Story, ya les había dicho yo, para mí el casting fue muy bueno, porque además de ser grandes actores, todos físicamente se parecen mucho, todos están increíbles. Entonces, bueno, pues nada, solo quería platicarles eso porque me encanta cuando me piño con alguna de las series, que es raro en mí, y esta realmente me ha gustado. Y ahora, si yo te preguntara a ti, ¿qué otra historia te gustaría que le incluyeran en una miniserie como esas? ¿La historia de amor de quién pondrías ahí? ¿Qué Love Story te gustaría ver? Cuéntamelo, escríbeme en redes @JimenaAguilarOficial.

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1: Y bueno, pues seguimos en el chismecito aquí en el show y queremos saber tú qué piensas, así que manda tu audio, manda tu mensaje aquí a cabina, síguenos en esta estación y búscanos también en redes para que le pongas cara a nuestras voces. Arroba Jimena Aguilar Oficial, Jimena con J. Y Arely, ¿cómo te encuentran?
2: Arely guión bajo Insunza, ahí pueden encontrar muchísimo contenido de ¿Y tú qué onda? Por supuesto, y de Respirarte, algo que hago con el corazón para que la gente pueda vivir su día a día de mejor manera.
1: Así es, suscríbanse a los canales de YouTube y ¿Tú qué onda? Onda es con doble N también, ¿eh? Ahí nos pueden ver y echamos la chorcha, pero sin filtro, literalmente de todo un poco, así que no se lo pierdan. Oigan, y bueno, hablando de cosas sin filtro, están criticando un chorro a Meghan Trainor, esta cantante muy guapa, muy talentosa, porque pues que cambió, que bajó no sé cuántos kilos y entonces ahora ya no es ella.

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1: Entendía la filosofía, chalala, chalala, chalala. Pues resulta que ahorita que llegan las opciones a través de, pues ya decíamos, algún tipo de cirugía, algún tipo de medicamento que están tan de moda, tal es el caso de Ozempic y otros tantos. Entonces, ah, caray, ¿qué pasó? Porque éramos las que defendíamos el tema. Entonces, ¿qué? Yo creo que por ahí va la cosa. O sea, entonces, ¿esa defensa era solo una máscara? ¿Realmente no estabas tan feliz con tu cuerpo? Porque ahora que existe la posibilidad, si lo haces, no sé, eso sería...
2: Pero yo pregunto, o sea, si te entiendo esa parte y seguro si es por eso que la critican, pero entonces no puedes como tomar la decisión de siempre sí quererte ver mejor, sentir mejor, porque la obesidad, como que con el body positive también la romantizaron mucho. Muchísimo. De, ay, no pasa nada. Y yo no es que critique el cuerpo, sino más bien el tema de salud, de decir, a ver, una persona obesa sabemos que trae un chorro de problemas médicos, por eso es que ahora traen estas inyecciones de moda, porque saben que la obesidad les está saliendo muy cara. Entonces, ella decide, por inyección o por lo que tú quieras, bajar de peso y ya entonces no le vas a creer lo que dice. O sea, es que esa es la parte que me confunde a mí.
1: Fíjate que sí, creo que tienes todo el derecho del mundo de cambiar las veces que quieras de vida, de estilos, de maneras de pensar. De hecho, sabio es aquel que cambia de manera de pensar y dice que estuvo equivocado y no pasa nada. O sea, los que se quedan con un pensamiento rígido de manera permanente es habla de su no evolución. O sea, eso es incluso hasta deseable. El tema es que vas a ser cuestionado y eso también tienes. Todos tenemos que asumir la responsabilidad. Como adultos, Jimena Aguilar, tenemos que asumir la responsabilidad de absolutamente todo lo que hacemos. Porque el problema aquí no es que ella haya adelgazado y tampoco el problema es que se lo cuestionen. Pues va a pasar. O sea, hay que esperar a que pase la tormenta y ella aguantar vara. Porque el tema es que si cambiamos de filosofía, de postura, de idea, nos lo van a cuestionar y nos tiene que no importar. Es algo que nos va a fortalecer, es algo que nos va a hacer pensar, realmente esta postura que quiero es la que tengo. O sea, las adversidades de la vida son las que nos fortalecen. Y bueno, ya estoy hablando de ella como individuo, como persona, esto lo tendrá que vivir, pero que creo que es una consecuencia de, ¿tengo derecho a cambiar de filosofía? Sí, pero...
2: Oye. Y entonces también va la pregunta, ¿será acaso que todos los demás somos una bola de envidiosos que cuando vemos que ya se está poniendo más guapa, más delgada, más empoderado, como le quieras llamar, ya no nos gusta tanto?

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5: ¿Y el azúcar de Celia Cruz? Pues se coló. Se coló al Salón de la Fama del Rock and Roll. La institución acaba de anunciar apenas esta semana ya la lista de los artistas admitidos para este 2026. Y de manera honorífica, incluyeron a la cantante cubana. Fallecida en 2003, ella tenía 77 años. Pero ahora sigue viva y seguirá viva en nuestros corazones. Con esta, pues este honor que se le está haciendo, ¿no? De entrar a un lugar tan importante en la categoría de influencia temprana. El Salón de la Fama del Rock and Roll normalmente elige artistas mediante votos emitidos por un panel internacional de más de 1,200 artistas, historiadores, entran profesionales de la industria musical. O sea, sí, es gente que le sabe, pues, ¿no? En total, el Salón de la Fama admitió ahora a 18 artistas. Esto para este 2026, 8 en la categoría de intérprete. Entre ellos aparece Phil Collins, Iron Maiden, Oasis y bueno, otros más. Y en el renglón de influencia temprana fueron elegidos 5. Y en el rublo de excelencia musical se admitió a 4. Y se escogió un ganador del premio Adam Ertegun. Así que bueno, hoy estamos felices porque seguiremos pues reviviendo la música de Celia Cruz, su legado, su música, su estilo. Tenía todo un estilo finalmente. No era solo lo que cantaba, era cómo lo interpretaba, cómo lo bailaba, cómo lo compartía. Pero además el estilo, o sea, de cómo vestía, cómo peinaba, su energía, la alegría que ella impregnaba en los escenarios cada que se paraba en uno. Y bueno, cómo eso nos sigue acompañando año tras año. De verdad que sí, así que enhorabuena para ellos. Y qué padre que incluyan pues estos géneros, qué padre que incluyan a personas como Celia, que se lo merece. Esto y más, ¿eh? Yo creo, así que pues de verdad le damos toda la buena vibra a todos los fanáticos de Celia y a todas las familias que pues estén ahora abrazando la música de Celia y que a lo mejor todos nos hemos tenido una canción por lo menos que nos ha acompañado en ciertos momentos. Así que cuéntame cuál es tu canción favorita de Celia Cruz y platicamos de esto que acaba de pasar porque te voy a decir quién quedó fuera, caray. No le cambies, yo soy Jimena Aguilar, te traigo el chismecito. Seguro.

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3: Estopa las llamadas, señoras y señores. ¿Cuántas veces se han sentido cansados? ¿Están como de malas cuando están trabajando? Muchas. Oigan, no se pasen de lanza. Espérate. A ver, lo que pasa es que a mucha gente les pasa que tienen este famoso burnout, que normalmente esta palabra la asocian con la maternidad, pero esto se puede aplicar en el trabajo, en tu día a día, y a lo mejor, lo más triste, que ni cuenta te estás dando. Así que estopa las llamadas. Repeat after me. Estopa las llamadas, porque hoy te voy a decir algunas señales de que estás a punto de un burnout laboral. Y tal vez no lo estás viendo venir. No es solo cansancio, no es una mala semana. En ese punto en el que tu cuerpo sigue, pero tu mente ya no puede más, aguas, aguas, porque si últimamente todo te pesa en el trabajo, esta podría ser una alerta real. Vivimos, además, no sé si se han dado cuenta, como en una cultura que romantiza este rollo de estar ocupada, rendir al máximo, nunca parar. Pero hay una línea bien delgadita entre ser productiva y estar completamente agotada. Cuidado con esto, ¿eh? A ver, ¿te sientes cansada todo el tiempo, aunque descanses? O sea, dormir ya no te recarga. Te levantas cansada, trabajas cansada, te duermes agotada, pero sin sentir alivio real. Ese cansancio

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1: Porque algo que antes a lo mejor te emocionaba y ahora ya no, esto también es una señal, ¿eh? Tienes que tomar en cuenta todo esto para que lo veas. No es flojera, es desconexión también. Esto lo tienes que entender. Es desconexión emocional con lo que estás haciendo. Una más antes de irnos a la música. ¿Sientes que hagas lo que hagas no es suficiente? Te exiges más, trabajas más, te desgastas más, pero nunca sientes como que es suficiente. Bueno, pues esa sensación constante de no es suficiente es una de las señales más claras del burnout. Y entre muchas otras más que podría estarte mencionando, empieza a poner límites reales, cuestiónate la carga que estás sosteniendo y muy importante también, date permiso de descansar sin culpa. Y si ya de plano sientes que no, pues considera buscar ayuda profesional. Esto no tiene nada de malo, al contrario. Ser fuerte no es aguantar todo. Ser fuerte también es saber cuándo parar, ¿eh? Porque tu trabajo es importante, claro, pero ¿sabes qué? Tú lo eres más. Así que ya lo sabes. Si algunas de estas señales las seleccionaste, es momento de que empieces a cambiar y que digas stop a las llamadas.

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4: Oiga, no manches, estamos de regreso y ya nos pusimos en intensa. A ver, amigo, ahorita que estamos hablando de este rollo de la infidelidad, que si los likes y no, a ver, ¿tú crees que, por ejemplo, una fantasía, vamos a hablar de las fantasías, vamos a poner en intensas, tienes una fantasía con un compañero de trabajo, nada más es tu fantasía, no se la vas a contar a nadie, pero está ahí en tu mente? ¿Esto podrá ser también una línea delgada para que después se cometa una infidelidad o no? Porque es una fantasía.
5: Es un riesgo, no significa que se tenga que cometer, porque para eso tendría que estar el otro. O sea, el filtreo es más peligroso.
4: O sea, si le cuentas, ay, ¿qué crees? Soñé anoche que no sé qué,
5: pues ahí.
4: Ya me pasé de lanza. Ahí no.
5: No, Jimena, ahí le estás diciendo.
4: Ay.
5: O sea, ¿fajamos o qué? Pues, o sea, eso, a eso le estás diciendo en realidad. Pero la verdad es que, insisto, es como el más... sufre más el que ve que el que enseña. Todos estos dichos populares son reales. El problema no es el otro, porque el otro a lo mejor ni se entera. Así como el tema de la infidelidad que hablábamos hace rato, el hecho de que puedes justificar con tu pareja que solo diste un like. O sea, ese no es el problema. El problema es que está sucediendo al interior de cada uno de nosotros. ¿Y qué está pasando? ¿Qué me está queriendo decir esta fantasía? Ay, es que yo estoy una adulta mayor, por lo tanto he vivido muchas cositas. También,
4: sácalo, amiga, sácalo.
5: También lo he vivido. Y la verdad es que el tema es que a quien le quema el pensamiento por dentro es a uno mismo. Entonces está muy latente la posibilidad de que eso se haga realidad. Si le das volantín al pensamiento.
4: Sí, por eso yo digo, o sea, si es una fantasía con un artista que no vas a ver en tu vida, pues no pasa nada. Pero si es alguien cercano, tu vecino, tu compañero, no sé qué, o sea, o tu ex, pues sabes que lo tienes ahí, una llamadita y se arma, ¿no?
5: Y en un momento, y a lo mejor cuando estás bien y todo lo demás, pero el diablo nunca duerme. Y entonces, en un momento de vulnerabilidad, en un momento que la hormona, mi reina, te dé un mal consejo y te diga al oído, háblale.
4: No pasa nada, nomás tantito, nomás la puntita.
5: Sí, o sea, pues van a ir a tomar un café. ¿Qué tiene? O sea, además, pues es de trabajo, ¿no? O sea, todos esos consejos nos lo da la hormona gritándonos. Un día me decía una amiga en Culiacán y que me dio mucha risa porque no la entendí en su debido momento y después dije, tenía razón, porque ella se divorció, tenía dos hijos y después me dijo, y yo quería tener otro hijo, pero después me di cuenta que era mi matriz hablando, o sea, que era mi matriz golosa queriendo más y yo no entendía, pero a los años entendí, es un tema hormonal que de verdad cuando estamos en tema de reproducción, creemos que pensamos, no pensamos nada, realmente estamos buscando ese momento de apareamiento, o sea, el instinto de reproducción grita, y grita a través de nuestros deseos.
4: Ay, Dios, ya está calor medio. Pues piénsele entonces con las fantasías, mejor piénsele a Chayanne, Ricky Martin, Luis Miguel o algo así, y no al vecino porque no vaya siendo que sí se haga realidad, ¿verdad? ¿Y para qué quiere uno meterse en broncas? Arely Insunza, gracias, te espero mañana, más chismecito, más temas polémicos. Quédense con nosotros en Jimena Aguilar en vivo.
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1: Pues dicen que de tal palo, tal astilla, y ahora Joseph Baena, que es el hijo de Arnold Schwarzenegger, ha arrasado en este debut en el físico-culturismo. Sí, señoras y señores, aquí les cuento porque hace unos días se hicieron públicas estas imágenes de Arnold Schwarzenegger ayudando a su hijo con los entrenamientos y la gente dijimos, ¿qué? ¿Cómo? ¿Qué está pasando acá? Bueno, pues sí, el actor y el atleta Joseph Baena, que es hijo del icónico Arnold Schwarzenegger, protagonizó este debut soñado en el mundo del físico-culturismo y se impuso ante múltiples categorías durante su primera competencia oficial. El evento fue hace unos días en el NPC Natural Colorado State, donde Baena logró el primer lugar en culturismo masculino abierto peso pesado, así como en físico clásico masculino, principiante absoluto y físico clásico masculino principiante. Estas divisiones son parte del circuito que es organizado por la National Psyche Committee y bueno, el propio Baena también compartió su logro en redes, publicó algunas imágenes de esta participación en el escenario con la misión, con el mensaje así de misión cumplida, ¿no? Haciendo por referencia a los resultados que había obtenido. Y esto es importante porque, a ver, considera el vínculo con Schwarzenegger, ¿no? Una de las mayores leyendas del físico-culturismo que ganó 7 títulos de Mr. Olympia, 5 de Mr. Universe antes de retirarse. Días previos a la competencia, padre e hijo estuvieron entrenando juntos en el reconocido Gold's Gym Venice, donde Baena recibió consejos clave también para esa preparación, o sea, ni modo que no llegara para los primeros lugares, ¿no? Ahora, más allá de que ganó y todo, la historia del joven atleta también está marcada por la superación personal. Hay varias entrevistas donde ha revelado que cuando era más chico y adolescente enfrentó problemas de sobrepeso, por ejemplo, situaciones de acoso escolar, incluso por personas cercanas. Entonces, todas esas experiencias pues son las que cuenta también, incluso en sus redes sociales, que fueron determinantes para hacerse tan disciplinado y que sea esto lo que ahora lo define, ¿no? Así que el exitoso debut de Joseph Baena no solo marca un precedente en su carrera en el físico-culturismo competitivo, yo creo que también refuerza el legado familiar, lo posicionan como una nueva figura a seguir dentro de este deporte y le aplaudimos porque esto es una cosa padrísima, porque además superar al campeón, a su padre, pues no es cualquier cosa, ¿no? Entonces lo está haciendo bastante bien. Le dejamos 5 estrellas. Vamos con más y regresamos también porque aquí hay chismecito, hay música y buena compañía. La mejor combinación, sin lugar a dudas.

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2: Vienen cositas diferentes para los Grammys y acá te lo cuento todo. Quédate conmigo para el chismecito. Y si quieres más contexto, también sígueme en el TikTok como Ximena Aguilar Navarro. Recuerda, Ximena es con J, no te equivoques. Y hablemos de lo que está haciendo la Academia Latina de la Grabación, porque justo acaban de anunciar una serie de cambios que se van a dar a la entrega próxima de los Grammy, Latin Grammy, que será la entrega número 27. Y marca una evolución importante también en el que ahora van a reconocer la música en español, pero también en portugués. Hola, ¿cómo va? Me llamo Ximena. Yo ya sé, medio que dos, tres cosillas en portugués. Pero bueno, entre las novedades, hablan de que hay una modificación de nombres en las categorías claves, ¿no? Hay otros en los criterios de elegibilidad también que son más rigurosos y una postura firme sobre el uso de la inteligencia artificial. Esto va a ser el próximo 12 de noviembre de este año en Las Vegas. Allá nos vemos y las nominaciones se darán a conocer en septiembre 16, por cierto. Uno de los puntos más importantes, sí, es la nueva normativa sobre la IA. La Academia dijo que solo los creadores humanos podrán ser nominados o premiados. O sea, música creada con IA y así, cero bye. No, aquí no entra. Y esto permite el uso de herramientas tecnológicas, sí, pero el componente de autoría humana debe ser significativo. O sea, cualquier obra que carezca de una participación humana real va a quedar automáticamente fuera. Out, no. Thank you, next. Varios apartados también han sido renombrados para reflejar, dicen, mejor la actualidad de la industria. Por ejemplo, la categoría de mejor interpretación urbana de lengua portuguesa evoluciona a mejor álbum urbano de lengua portuguesa, ¿ah? Pequeños cambios. También la de mejor interpretación de música electrónica latina la simplifican a mejor interpretación de música electrónica. Y en cuanto a los artistas emergentes, también pusieron las reglas como más duras, ¿no? Para la codiciada terna de mejor nuevo artista. A partir de ahora ya no podrán ser considerados aquellos que hayan publicado más de 3 álbums o 25 sencillos. También se ajustaron criterios para las categorías de cantautor, música para medios audiovisuales y productor del año. Y bueno, con estos cambios, la institución, que tiene más de 7,000 miembros de 62 países, quiere adaptarse a los tiempos modernos, pero no quieren tampoco como perder esta esencia del talento artístico, que es lo que define la música latina a nivel global. Así que veremos a muchas artistas, muchas celebridades desfilar por esa alfombra. Estaremos pendientes y pues Las Vegas, allá nos vemos pronto, muy pronto. Saluditos, mi gente bonita de Las Vegas, repórtese conmigo. Cuéntame tú, ¿dónde estás chambeando? ¿Desde dónde me escuchas? ¿Andas nomás de pasadita o aquí estás todos los días conectada conmigo? Escríbeme en Instagram o Facebook @JimenaAguilarOficial.

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1: Les voy a hacer una pregunta, pero sean serios. ¿Ustedes creen realmente que Tom Hanks quiera actuar con Bad Bunny? Ya sé que nada que ver una cosa con otra, pero bueno, Bad Bunny ha salido en pequeñas participaciones en algunas películas, ¿no? Entonces, pues todo puede ser posible hoy en día, la verdad. Lo que pasa es que Bad Bunny dice que él está interesado en actuar en una película junto a Tom Hanks. O sea, ¿quién no? Todos queremos estar junto a Tom Hanks. Es uno de los grandes actores, para mí parecer, creo que es uno de los mejores también. Pero ahora, tal vez sí podrían compartir pantalla. ¿Será? Bueno, mira, viene el reparto de The Comebacker, que es un drama deportivo que va a ser encabezado justamente por Tom Hanks, bajo la dirección de Marilyn Heller. Y esta película, que está basada en un relato corto de Dave Eggers, marca el reencuentro profesional entre Hanks y Heller, que ya han trabajado juntos, ¿se acuerdan? En la de A Beautiful Day in the Neighborhood. Bueno, pero ahora la trama sí está centrada más en Lionel, que es el personaje que va a ser Tom Hanks, un periodista deportivo en decadencia, recupera su pasión por el oficio porque conoce a un lanzador de ligas menores y bueno, ahí empieza la historia. Pero bueno, los rumores sobre esa colaboración cobraron fuerza luego de que Tom Hanks fuera captado, esto fue en febrero pasado, no sé si se acuerdan, que estaba en un concierto de Bad Bunny en Australia. Ahí está el señorón Tom Hanks así de ea, ea. Y bueno, lo que en su momento pareció así como que pues X, una simple salida, hoy muchos dicen, tal vez esto tiene algo que ver con las estrategias, porque Hanks también es productor del filme a través de su compañía Playton, entonces pues él toma decisiones. Aunque los detalles del papel de Benito, de nuestro Bad Bunny, todavía no sabemos qué onda, o sea, está como bajo reserva, pues se especula, se rumora que podría interpretar a este singular beisbolista que la historia transforma pues la vida del protagonista, o sea, sería el mero mero, ¿no? De hecho, también dicen que contaría con el nominado al Oscar Coleman Domingo, que sale en Euforia. Lo que sí es que el obstáculo que existe para que participe el puertorriqueño sería que tiene una agenda bien apretada, porque ahorita está en medio de una gira mundial, que por cierto esta termina en julio, entonces pues no sé, porque si está el interés de ambas partes, pues habría que encontrar la manera en que la agenda se ajuste, ¿no? Ahora, imagínate que digan, órale, vamos a hacer algo juntos, Bad Bunny, Tom Hanks, bueno, pues este proyecto, sin lugar a dudas, yo creo que va a consolidar la carrera actoral de Bad Bunny, que sigue demostrando que su ambición trasciende los escenarios musicales para conquistar Hollywood. ¿Crees que esto se lleve a cabo? ¿Te gustaría? Cuéntamelo en redes y quédate conmigo.

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1: Oigan, la neta no somos millonarios porque no queremos. O sea, ¿por qué no se nos ocurren estas cosas antes a nosotros en lugar de a los que ya son millonarios? Mira, para no frenar la carretera que vayas haciendo para tu viaje, la ruta, pues, ahora una automotriz china

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1: Que se desliza bajo el asiento del pasajero, pensado para permitir satisfacer las necesidades sanitarias durante trayectos largos de ruta, al acampar o por ejemplo cuando duermes dentro del vehículo, pues esto podría funcionar. La automotriz tiene sede en Chongqing y todavía no anunció un modelo de auto que incorpore inodoros. Se desconoce si finalmente esto va a llegar realmente a fabricarse en vehículos con esta característica, pero presentaron la petición, ¿no?, para la patente del inodoro a bordo ya apenas hace unos días. Entonces, esto pudiera llegar a ser una realidad, ¿eh? O sea, está curado. Te digo, a mí se me hace práctico por el tema de los viajes largos, de cuando hay niños pequeños que no se pueden aguantar, que no hay dónde. Y para uno mismo también, o para un adulto mayor, imagínate, o sea, que vas en el auto. Digo, no sé el tema de los desechos cómo queda y así, pero... Y no es la idea, pero a ver, lo platicamos, es más, el otro día, no sé si les conté de lo del podcast, ¿Y tú qué onda? Por cierto, sígueme en canal de YouTube de ¿Qué Onda TV? Y en Spotify, ¿Y tú qué onda? Hablábamos de Artemis 2, de todo lo que pasó, el viaje a la luna, y cuando hablamos de lo del baño que les decía, de que el astronauta fue quien lo reparó, era una cura porque cuando fueron la primera vez al espacio, a la luna, en 1969 no había baños. O sea, esa vez era de que hacían en bolsas, literalmente, pero no había además un espacio donde tú te pusieras para hacer el baño. O sea, era ahí de que en una esquinita, como cuando el niño trae el pañal y que está pujando para hacer del baño y que todo el mundo lo está viendo y te das cuenta. Así pasaba con los astronautas. Entonces, igual, me imagino yo que en un carro que tenga un asiento sea un inodoro, o sea, si hay más pasajeros y tú dices, ok, quiero hacer del baño, vas a tener que hacer esa misma cara de bebé con pañal pujando, pues, o sea, y todo el mundo se va a dar cuenta. Pero bueno, ¿qué es mejor? ¿Aguantarse y o no tener dónde hacer o hacerle así? Que todos cierren los ojos, se tapen la nariz y órale. ¿Ustedes creen que sea buena idea? La idea millonaria que no se nos ocurrió a nosotros,

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1: Estética es identidad. La ropa que tú usas le comunica a tu mente: esto es lo que soy hoy. Por eso no es que no tienes estilo, es que tu ropa no está alineada con cómo quieres sentirte o quién eres ahora. Vestirte con intención no es verte más bonito o más guapo, es elegir cómo quieres habitar el día. No es moda, es una herramienta para expresarte, para afirmarte, para ocupar espacio. Así que la próxima vez que te vistas, pregúntate cómo me quiero sentir hoy. Y no nada más pienses en tema fashionista, ¿eh? Y que no te valga, porque sí importa y mucho. Vamos con más y regreso. Soy Jimena Aguilar.

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1: ¿Has escuchado sobre el efecto Golden Girls? Te cuento hoy de qué se trata y quiero saber tú qué piensas de esto. Tal vez ya lo estás llevando a cabo en tu vida, ¿eh? ¿Por qué cada vez más mujeres mayores están eligiendo vivir juntas? Y si nos vamos a vivir juntas, ¿no te han dicho tus amigas alguna vez? Las mías sí, ¿eh? Así de, oigan, vamos a hacer esto para cuando estemos viejitas y tal. Ya uno va planeando, ¿no? Y va visualizándote. Cada vez más mujeres mayores de 50 optan por el co-housing, así se llama, porque están reescribiendo su propio guión. Eligen esta modalidad para, pues, ponerse cada uno como roles de cuidadoras que la sociedad les impone. Proteger su autonomía, evitar el aislamiento. No es una comuna, es una red de apoyo elegida, donde la privacidad es sagrada y la compañía es voluntaria. Es como recuperar el control total sobre su tiempo, sus espacios, su decisión y estar siempre juntas. Esto yo lo he visto en muchos documentales que ya les he platicado de las zonas azules en el mundo, que es donde existen personas más longevas, de más de 100 años incluso, y que están bien, además, porque podrías tener 100, 80 años, pero estar toda fregada. Y no, en este caso, estas comunidades de zonas azules son personas que están longevas, pero que además físicamente y de salud y todo están muy bien. Y hay ciertos factores que influyen para que esto suceda, según las investigaciones que han hecho. Y una de ellas es vivir en comunidad, o sea, no estar totalmente solo siempre. La soledad es eventualmente buena y todo es necesaria también y nos ayuda en muchas cosas, pero todo el tiempo no. Como para vivir bien y mejor y más tiempo, dicen que es importante la convivencia. Y esta convivencia donde tú te sientas segura. Por eso viene el efecto Golden Girls. Decir, a ver, oye, yo a lo mejor no tengo una familia como tal, ya estoy grande o mis hijos ya se fueron, ya están casados, tienen a su familia. Entonces, ¿qué voy a hacer yo? Vamos a una comunidad, vamos a tener, haz de cuenta que estamos todos viviendo como en una privada y entonces tú me ayudas a mí, yo te ayudo a ti, yo te cuido, cualquier cosa, sabes que estás acompañado. Incluso veía en ese documental de esas zonas azules en unos países asiáticos que lo que hacían era que hasta los que vivían ahí no eran solamente mujeres, eran hombres y mujeres longevos, pero en este caso el efecto Golden Girls es más porque es con las amigas, ¿no? Pero decían, a ver, vamos a juntar nuestros salarios, lo que tú ganas, lo que yo gano, todo, haz de cuenta que es una cuenta para todo mundo. Entonces, si uno se enferma, de ahí agarran y ayudan al otro, y si necesitan algo de la casa, de ahí mismo se arregla. O sea, es como si fueran realmente como una pareja, pero ahora son amigas. Entonces, esto está funcionando bien. ¿Será acaso el nuevo concepto ahora para envejecer bien? ¿Tú lo harías? ¿Ya habías escuchado acerca del efecto Golden Girls? Cuéntamelo en redes, ¿qué te tienes para cuando ya seas viejito? O tal vez ya estás en esa etapa también, cuéntamelo. Te leo, ya sabes que aquí escuchamos y no juzgamos.

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1: Se terminó, señoras y señores. Llegamos a la recta final, pero solo por hoy. Gracias por llegar hasta aquí conmigo. Qué bueno que te has quedado todas estas horas acá, dejándonos acompañarte en tu día a día, en el tráfico, en casa, en la oficina, en las calles, por aquí en diferentes lugares de toda la Unión Americana. Y bueno, también a través del internet, porque podemos estar conectados de manera digital y eso está increíble. Así, con mayúsculas, porque nos hace llegar a más rincones, porque nos podemos conocer aún mejor. Para toda esta gente linda que nos ha enviado sus audios, para toda mi gente linda que nos escribe, que nos manda pura buena onda, los estamos esperando, ¿eh? Todos los días aquí en esta estación. Llégale más temprano, ¿no? Para poder a echar el chisme a gusto, porque luego los tenemos que andar actualizando. Pues, lléguenle temprano, ustedes la van a pasar bien y ya lo sabes, estamos conectadísimos. Búscame en Instagram, en Facebook y en TikTok, ponle cara a mi voz como arroba Jimena Aguilar Oficial. Si tienes dudas, mándalas. Si tienes temas polémicos, mándalos. Si quieres contar tu historia y sacar tu fuá, mándalo, hombre, que aquí ya sabes que escuchamos y no juzgamos. Y la hemos pasado increíble gracias a ti, gracias al DJ que se la rifó con la musiquita. Y bueno, los voy a dejar en buenas manos. La mejor programación está en esta estación. Guárdala como favorita para que no olvides regresar mañana, como siempre, con mucho más. Esto es Jimena Aguilar en vivo. Bye, bye. Yo robé.

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1: Arrancando semanita, ¿cómo estamos, mi gente bonita? La conocedora, la que gusta de lo bueno. Excelente cuarto día ya del mes de mayo de este 2026.
2: ¿Ya mayo?
1: ¿Ya o sea, mayo?
2: No lo puedo creer.
1: Sí, sí, se nos ha ido, pero como hilo de media el año.
2: Sí, qué barbaridad, oigan, ¿eh?
1: Oigan, bienvenidos a una emisión más del show de Miriam y Rocío. Cuatro horas con muy buena musiquita. Está la tendencia, lo más viral, esas notitas de sabías que nos enseñan algo diferente todos los días. Ya saben, la sección de los caballeros.
2: Y los caballeros. A ver, caballeros, muchos de ustedes dicen, ay, ¿celoso yo? Claro que no, yo estoy bien seguro, yo no soy celoso. ¿Pero qué crees? Se dice que hay celos masculinos que no se reconocen como celos. Entonces vamos a averiguarlo, a ver si eres del team celoso o no. Ahora, hay parejas que te hacen ser más celoso que otras, entonces también vamos a platicar un poco de eso.
1: Sí, ¿eh? Son esos celos que solo cambian de forma. Esa es la realidad. Ya les estaremos platicando a qué nos referimos con esto. Y en las tóxicas vamos a platicar acerca. Hay varios tipos de tóxicas. También están las emocionales.
2: ¡Ándale!
1: Ahorita les vamos a contar.
2: ¿En qué nivel están esas?
1: ¿De qué se trata?
2: ¿En tres, cuatro, cinco? ¿Qué?
1: Depende. Cada quien tiene un nivel de toxicidad, ¿no? Bien. Pero existen tipos de tóxicas. También a lo largo de la semana estaremos hablando del otro tipo de tóxica que te puedes encontrar en tu vida.

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3: Regresamos al show de Miriam y Rocío platicando en la nota más viral. Fíjate, por primera vez en la historia, científicos acaban de registrar un panda gigante, pero albino. Esto en China, y estamos viendo las fotografías. Está impresionante, de verdad, cómo hay especies que son imponentes. Digo, porque sabemos que los osos panda, pues son originarios de China, ¿no?
4: Y todo el mundo los ama.
3: Los típicos blanco con negro, yo los amo. Sí. Yo soy un oso panda. A mí me tienes que cuidar de no atentar contra mi vida, porque cada rato me ando cayendo, me ando resbalando. Y los osos pandas, te los juro que son animales que como que no tienen conciencia del peligro. Y entonces, de repente los ves
4: les
3: como...
4: Les pasa eso, ¿no?
3: No manches, se andan... O sea, se trepan a un árbol y los
4: en China
3: güeyes
4: los cuidan muchísimo.
3: Ah,
4: ¿sabes
3: yo quisiera ser nana.
4: Porque dicen, sí, aparte de que dicen que les pagan muy bien, pues dicen que son animales sagrados y son de origen chino. Entonces, pues, los aman con locura y pasión. Además, se dice que en todas las especies existe el albinismo. Ya sabemos que es este gen en el que...
3: Blanco.
4: En el que sí, definitivamente, la pigmentación del ojo, la piel, en este caso el pelaje y todo lo demás, es completamente ausente. Y nunca se había registrado o nunca se había visto un panda albino. Entonces les vamos a compartir en nuestras redes sociales, @miriamcaste30, @lachiquilla_oficial y @par.dereinas acerca de este ejemplar que fue captado precisamente en una reserva natural y que ha emocionado a los científicos.
3: ¿Cómo no? Imagínate que nunca antes visto.
4: Nunca.
3: Nada más que el humano no ande metiendo ahí la cuchara ni en el ecosistema porque le dan en la torre, estamos de acuerdo, sí. Le quitan todo. No,
4: no, no tienen ojeras para empezar, o sea, no tienen los círculos de los ojos.
3: No, es blanco.
4: Normalmente, ajá, la naricita la tienen negra y esta la tiene rosita. Bueno, su rareza y su condición genética ha asombrado a todos.
3: Está hermoso.
4: Les vamos a subir la foto entonces para que nos sigan en redes sociales. Continuamos aquí en el show de Mírame Rocío, no le cambies.

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1: ¡Qué huele, chiquitos bonitos! ¿Cómo están? Cositas perfectas, regalos de Dios, por lo menos para nosotras las tóxicas. Bueno, llegamos a su sección, aquí en lo que callan los hombres. Hoy, como les dijimos ayer y al inicio del programa, vamos a hablar acerca de esos celos masculinos que no se reconocen como celos.
2: O sea, que el hombre como que le cambia un poco la forma o lo nombra manera distinta para que no vean que es celoso. A ver, ahí les va. ¿Cuáles son estos celos masculinos que no se reconocen como tal como celos? Por ejemplo, no sé si usted...

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5: Algo claro que se dan cuenta. Nosotras no nos damos cuenta porque esos códigos solamente se dan entre
6: lo conocemos
5: su
6: entre nosotras. Sí, totalmente.
5: Entre su especie.
6: Entre nuestra especie.
5: Pues, ¿sí?
6: Fíjense que si de repente un hombre te dice haz lo que quieras, probablemente y muy en el fondo esté celoso y ni cuenta te has dado. A lo mejor se te hace un berrinche o se te hace que te está rezongando, que qué mala onda de su parte, pero sintió feíto aquí adentro. O te dice dice, yo no soy celoso, pero
5: esto no me gustó, esta actitud de esta persona.
6: La neta
5: tampoco.
6: No está chido que lo haya saludado así, ya vi la miradita que le echaste y así sucesivamente.
5: Todos los seres humanos somos celosos en alguna proporción, porque si no, entonces decir, ay, no siento nada, oye, estás con la persona que amas, ¿cómo no vas a sentir si alguien le acerca o lo ve de manera diferente o la ve, ay, por favor?
6: O lo ves a él que
5: los entonces no lo amas.
6: Sí,
5: creo
6: que,
5: yo.
6: Que está viendo a fulanita de cierta manera, pues ni modo que no sientas ese no sé qué sé yo, aquí en la panza y al rato le andes recordando a su pobre madre que ni culpa tiene de haberlo parido. Pero bueno, ese es otro tema. Continuamos en su sección, caballeros. No se mueven.

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1: Regresamos al show de Miriam y Rocío y estamos platicando en lo que callan los caballeros. Esos hombres que no reconocen que son celosos, más bien como que cambian o maquillan un poco la forma en cómo interpretan estas sensaciones que al final de cuentas, pues son celos, ¿no? Por ejemplo, ¿cómo se puede manifestar? De repente creo que el control puede estar disfrazado de preocupación.

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2: Más allá de lo razonable. Eso de mándame tu ubicación en tiempo real. Sí, muchos justifican que por estar seguros que todo esté bien, que por cualquier cosita que pueda llegar a acontecer, pero no lo sé, Rick. Bueno, también otra de las cosas que manifiestan sin parecer celos es descalificar a otros hombres. Sí, güey, se cree muy mamey. Mira, nada más, trae toda la farmacia inyectada. Pues sí, güey, pero
3: todos
2: ya te quiero ver. O ya te quiero ver que te metas al gimnasio y haga su rutina, que empiezas a comer lo que él está comiendo por años y años y años, a ver si es cierto que le criticas mucho, ¿va?
3: Mira, por ejemplo, cuando él te dice, ese güey seguramente te quiere para algo más, o todos los hombres son iguales. Bueno, empiezas a, pues sí, como
2: empiezan a decir ese tipo de comentarios, ¿no? Que dices, pues nada que ver.
3: También creo que los silencios o estas distancias emocionales, muchos hombres se callan, no reclaman, pero dejan que la cosa se enfríe.
2: Y se alejan.
3: Entonces creo que también, creo que esto es la parte más horrible que alguien me puede hacer a mí. Que no hable, que no me diga. O sea, prefiero que me diga, no manches, estoy celoso. ¿Cómo es posible? Sí. O sea, que explote, que me diga, a no saber qué fue lo que sucedió y que se aleje. Ay, eso me puede matar a mí,
2: sí,
3: te lo juro.
2: A mí también, no me encanta eso. Pero bueno, continuamos en su sección, caballeros.

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5: Con la contribución otra vez del zurdo Justin Robleski, sólido a través de 6 entradas, no ponchó a nadie y no regaló ni una sola carrera. En la tarde en San Luis, Robleski dominante, utilizando bien su defensa y la parte baja de la alineación, pues contribuyendo con Andy Páez, tuvieron a esas carreras ganando los Dodgers 4-1 el final de la serie.
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1: Seguimos aquí en el show de Miriam y Rocío hablando de esos celos masculinos disfrazados, o sea que no lo reconocen ustedes, caballeros, como celos. Ya platicamos acerca de cómo se manifiestan, ¿no? Esas indirectas, esa actitud territorial, esas descalificaciones a otros hombres, pero ¿por qué pasa eso? Bueno, definitivamente esto es cultural, ¿no? En algún momento ustedes les dijeron, el hombre no debe verse inseguro.
2: Exacto, sí.
1: O sea,
2: sí.
1: Porque los celos se confunden con debilidad, ¿no? Miedo al rechazo, a ser reemplazado incluso. Falta de esas herramientas emocionales para expresarlo. Creo que eso es otra muy importante, ¿no?
2: Ahora, de repente dices, bueno, ¿por qué soy celoso? ¿O por qué de repente puedo llegar a disfrazar estos celos? Siempre hay algo detrás de, ¿no? De repente a lo mejor si te echas un clavado y haces una introspectiva, uh-huh. Puede ser que necesites validación, puede ser a que tengas estos temores o este miedo a no ser suficiente, puedes tener esta inseguridad emocional, también las experiencias pasadas, un abandono, una infidelidad, pues también en los hombres pesa, claro. Y esta parte también arrastra mucho y son heridas que si no las sanaste en su momento, pues vas a seguir arrastrando en tus próximas relaciones, eso es una realidad.
1: Es una realidad, por eso caballeros, los celos no son el problema es cuando realmente los niegas, cuando los escondes, uh-huh. Y cuando se llegan a convertir en control o incluso en distancia, reconocerlos de verdad no los va a hacer débiles, te hace responsable. ¿Y qué tiene que se lo digas? Para que ella también sepa, pues, que tiene su corazoncito, que la amas y que de repente puedes pasar por algo,
2: claro,
1: así, ¿no?
2: Sí.
1: Continuamos aquí en el show de Mírame, Rocío, caballeros, no se vayan.

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1: Regresamos al show de Miriam y Rocío. Vamos a platicar los espectáculos. De veras que la gente está bien loca, ¿eh? De verdad.
2: Johnny, la gente está bien loca.
1: Y de repente ya se les hace muy fácil el decir, voy a disparar, voy a
2: hacer. O no me cae bien fulanito de tal y por eso le voy a quitar la vida. Como a Selena, como a Selena Quintanilla.
1: Normalizan mucho. Se normaliza hoy en día o es muy común escuchar cosas como, ah, perengano o tal sujeto estaba planeando un tiroteo en tal lugar o en tal concierto, que fue lo que le sucedió precisamente a Taylor Swift. Un sujeto que el fulano este planeaba atentado en este concierto, lo agarran y se declara culpable. Y esto sucedió precisamente en Viena, en donde estaba Taylor Swift.
2: Él apenas 21 años tenía, fíjate.
1: Bien morro.
2: Acaba de confesar o confesó en el interrogatorio que buscaba este ataque con detonante, pero la inteligencia terminó frustrando sus planes a tiempo, gracias a Dios. De verdad que cuando se tiene un angelote que te cuida y que está por ti, para ti, desde donde quiera que se encuentre, gracias totales. Fíjate que ahora esta persona enfrenta una posible condena de más de 20 años y el chamaco
1: por
2: 21,
1: terrorismo.
2: Imagínate.
1: Claro.
2: Ay, no, dice, aunque dice estar arrepentido supuestamente, bueno, pues el mundo respira aliviando a un loco que anda por ahí en las calles queriendo hacer de las suyas, así por el clima, porque se le antojó. Esa es la verdad.
1: Pero a ver, yo cuando ahorita que dijiste la inteligencia, lo primero que pensé fue la inteligencia artificial, pero no, la inteligencia de su cerebro, ¿verdad? O sea, él de una manera, como que la inteligencia, como que llegó la conciencia, quiero entender que llegó la conciencia a su cerebro y que se arrepintió a la mera hora y que al final de cuentas los planes nunca salieron del papel, o sea, como que los puso en el papel pero nunca salieron, y él como que sintió culpa y fue a declararse culpable. Entonces dijeron, ah, ok, aquí están las pruebas de que lo iba a hacer, y por ese motivo, por declararse culpable, pues lo metieron con estos 20 años de cárcel, aunque nunca hubiera ocurrido.
2: Bueno, yo
1: por el simple terrorismo.

0: entendí que la inteligencia se dio cuenta de que lo iba a hacer y frustró sus planes.
1: ¿La inteligencia artificial?
0: Pues no sé si la inteligencia artificial, porque luego ya ves que los chamacos de hoy en día le preguntan a ChatGPT o a Gemini de, sí, oye, es quiero planear un ataque, y de repente ya te dicen, ah, pues puedes hacer esto, esto y esto y esto y esto, y ahí por ese medio es que se dan cuenta que fulanito de tal lo iba a hacer.
1: Bueno,
0: eso es lo que yo entendí, pero bueno, no lo sé, Rick. Continuamos aquí en el show de Mírame, Rocío.
1: Yo dije la inteligencia de su cerebro.
0: ¿Tú crees? ¿Cuál inteligencia iba a tener?

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1: Regresamos al show de Miriam y Rocío. Oigan, vamos a platicar en los espectáculos. Esto sucedió en un concierto de Taylor Swift. Afortunadamente, los planes de un morrillo de 21 años que iba a aplicar terrorismo porque iba a ser un ataque precisamente en Viena, en uno de los conciertos de Taylor Swift.
2: No manches.
1: Ya lo tenía en papel y todo el cotorro, el morro, para hacer ahí un desmadre.
2: Bueno, pues déjenme decirles que la inteligencia del equipo de Taylor Swift, porque bueno, pues es Taylor Swift, o sea,
1: sí, lo tienen que
2: es
1: cuidar la artista muchísimo,
2: sí, que hoy por hoy está facturando, es la más escuchada en plataformas digitales, la está rompiendo, está facturando, la gira que hace es sold out seguro en donde quiera que vaya. Bueno, pues entonces el equipo de inteligencia terminó frustrando los planes de este joven, como dice Miriam, de 21 años, que confesó que buscaba un ataque detonante en este concierto.
1: Y bueno, pelas.
2: Peluquines, sí, pingüines, sí, sí. Se lo llevaron las autoridades y al final probablemente le den una condena de 20 años de cárcel, sí, por terrorismo.
1: Claro que sí. Él dice que está arrepentido, pero la verdad, creo que la gente que estaba en el concierto, y imagínate todos los familiares de todos los chavos que estaban ahí, todos los hijos de todas estas personas, la verdad,
2: tocar,
1: respiraron, porque estos planes nunca salieron. Imagínate en un concierto de Taylor Swift que siempre tiene un lleno total, la cantidad de personas que hubieran salido lastimadas, ¿eh? O sea, terrible esto.
2: No, sí, qué bueno que frustraron los planes. Y qué miedo, porque sí, habrá gente tan mala en el mundo. Continuamos aquí en el show de Miriam y Rocío, no le cambies.

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0: Ya lo spoileamos y mucha gente que escucha el show ya lo sabe. ¡Ya llegó! ¡Ya está aquí! ¡Pancho Loco!
1: ¡Pancho! ¿Cómo estás, Panchito?
0: Oye, te noto muy calmadito hoy. ¿Sí? Y a pesar de que el tráfico afuera está de locos. A ver, platícanos, ¿cuál es tu secreto para andar en modo zen en estos casos?
2: Pues que yo soy como el maíz, oiga. Uno siembra la semilla y no se queda gritándole a la tierra para que crezca rápido. Todo tiene su tiempo bajo el sol.
1: Oye, qué buena analogía, qué bárbaro. La verdad, en la ciudad queremos todo para ayer, ya saben, ¿verdad? La comida rápida, el internet rápido, el éxito de inmediato, o sea, todo rápido, ¿verdad?
2: Ese es el problema. Mi mensaje para la raza es que tengan paciencia. Lo que rápido sube, rápido se cae. Pero lo que se riega con paciencia, da la mejor sombra.
0: Totalmente de acuerdo, Panchito. La perseverancia y saber esperar, definitivamente son virtudes, ¿eh? Porque la verdad es que yo no sabía lo que era la paciencia y lo he ido aprendiendo con el paso del tiempo.
2: Así es. No se desesperen si el triunfo tarda. Sigan sembrando buenas acciones y verán que la cosecha llega solita cuando Dios lo manda.
1: ¡Ay, Pancho, qué profundidad! Oye, Pancho, ¿y por qué traes ese reloj de arena gigante amarrado en el cuello? ¿Qué es eso? Mira, desde hace rato le iba a preguntar.
2: Pospa, practica.

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1: Bueno, señoras y señores, ¿quién creen que nos acompaña como cada lunes, inicio de semana? Bueno, ya

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1: Regresamos al show de Miriam y Rocío y vamos a platicar de los espectáculos con nuestra gente latina. Hoy hace mucho que no platicábamos de William Levy, sí, y de Elizabeth Gutiérrez, que bueno, duraron muchísimos años juntos y luego que sí volvían y que no volvían. Eso sí se me hacían bien tóxicos, para que veas.
2: Sí.
1: Porque ella se me hacía una persona muy celosa, pero con fundamentos, porque aquel protagonista, sí, que hacía con novela, protagonista que se echaba el plato acá,
2: sí,
1: mi compadre.
2: No, güey, pues es que a veces los celos son provocados.
1: Exactamente, pero esto te digo que no cualquier persona te provoca celos, digo, no. Y hay diferentes
2: niveles. Y alguien
1: que te quite
2: tu paz, sí, aparte, no, pues no, obviamente no. Ya sabemos que la que estaba llorando por los rincones como la muñeca fea fue Elizabeth Gutiérrez.
1: Pero pues bueno, ella lo permitía al final. Bueno, pero ya se separaron y ya sabemos que William ya tiene otro galán, no sé si Elizabeth tenga.
2: Otra galán.
1: Digo, otra galana.
2: Otra galana.
1: Bueno, no lo sé, no digas, otra galana.
2: Digo, ya a estas alturas del partido, no, con no, eso de que andan experimentando por aquí por allá, ya no, no sé, se sabe.
1: Oye,
2: pues
1: el hijo es igualito.
2: Sí, es su clon.
1: Y la hija es ella.
2: Sí.
1: Se parecen muchísimo.
2: Mucho a ella.
1: Bueno, pues precisamente la hija de ambos celebró sus dulces 16.
2: Sus Sweet 16.
1: Exactamente.
2: Es su hija Kylie. Y bueno, pues ellos se juntaron precisamente para organizar el evento y para disfrutar de este evento, porque el pasado fin de semana fue un lleno de emociones encontradas por haber celebrado sus dulces 16. Un festejo que terminó por reunirlos. Eso
1: pues
2: se me,
1: sí,
2: hace muy inteligente
1: papás,
2: parte de los,
1: claro,
2: dos, que se hayan juntado, porque a pesar de que sabemos que Elizabeth Gutiérrez pues está muy dolida por todo lo que pasó, pues lo pudo superar, pudieron estar ahí.
1: Ay, ya, bye.
2: No, yo no lo sé, Rick, a veces esas cosas cuestan mucho trabajo, pero esperemos que así sea. El punto es que se ve ella con un vestido rojo,
1: qué
2: despampanante,
1: se ve la niña,
2: hermoso,
1: la mamá,
2: divina.
1: Ajá. Se parece muchísimo a la mamá.
2: Bailando, cantando, también él se vistió como de frac.
1: Y sí, se ve muy guapo,
2: Se ve muy guapo,
1: pero
2: en modo
1: el hijo
2: chambelán.
1: Me impresiona como el parecido con William Levy.
2: Espero que no haya salido al papá,
1: sí,
2: en su actitud y su manera.
1: Ojalá que no.
2: Continuamos aquí en el show de Miriam y Rocío.

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1: Oye, ¿y tú sabías que la palabra gimnasio significa literalmente lugar de desnudos? Viene del griego gymnasion, fíjate, que se deriva de gimnos, que quiere decir desnudo en la antigua Grecia. Fíjate, allá en aquella época los gimnasios no solo eran para hacer ejercicio, eran también...
2: El centro de la vida social.
1: El centro de la vida social.
2: Ahí se... Pues todavía, ¿eh? Todavía hay muchas personas que van a los gimnasios y que no van a hacer ejercicio.
1: A mí no me digas
2: se
1: lo
2: van
1: que tengo
2: a socializar.
1: Que hacer. Es que también, fíjate que...
2: No, está bien, es parte de...
1: Sí, es parte de... Fíjate que allá los hombres entrenaban completamente desnudos y no era algo raro, ¿eh? Ni era vergonzoso, estaban acostumbradísimos, o sea, ellos llegaron a normalizarlo porque decían que el cuerpo humano era perfecto y debía mostrarse. Además, se untaban aceite en la piel para entrenar, fíjate,
2: Oye, aparte
1: para
2: te
1: enseñar
2: voy a decir una
1: la
2: cosa.
1: Musculatura y toda la cosa.
2: También era un lugar de reunión porque Platón y Aristóteles estaban ahí, que eran estos filósofos, y entonces, además de entrenar el cuerpo, entrenaban también la mente. Entonces, todo lo hacían como en
1: era
2: ese
1: todo
2: lugar.
1: El al mismo
2: era,
1: tiempo.
2: Era la mente, era el cuerpo. Y digo, hoy en día es tan diferente porque lo que menos hacemos muchas personas es socializar en los gimnasios. Te pones tus audífonos, te pones obviamente ropa y entonces lo que menos quieres es tener contacto visual con alguien. Tú vas y entrenas y con
1: la
2: permiso,
1: neta,
2: ¿no?
1: Cómo ha cambiado sí, la mucho. Cosa. Pero sí, como dice Miriam, antes se ponían a estudiar en los gimnasios esta filosofía de Platón y Aristóteles. Se daban clases. Ahí al mismo tiempo entrenaban el cuerpo y la mente, así tal cual, ¿no? Entonces, de ahí viene. Continuamos aquí en el show de Miriam y Rocío. Interesante, principalmente para los que somos gym lovers. Continuamos aquí en el show de Miriam y Rocío.

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1: Regresamos al show de Miriam y Rocío y vamos a platicar esta nota de No lo puedes creer. De verdad que así como hay gente mala en este mundo, también los buenos somos más.
2: Sí,
1: y hay muchas
2: sí.
1: acciones y cosas que sí deberían de viralizarse uh-huh. o de conocerse a través de las redes sociales.
2: Sí.
1: Esta es la historia de una atleta olímpica que vendió su medalla para pagar la cirugía cardíaca del bebé de una persona que ella no conocía. Uh-huh. O sea, ni siquiera era un familiar, ni siquiera era alguien cercano, ni su hijo, sobrino,
2: ¿no?
1: algo.
2: Nadie.
1: Nada.
2: Fíjate que ella pasó años luchando por ganarse una medalla olímpica. Uh-huh. Y por fin la consiguió en Tokio 2020. Y decidió soltarla por algo muchísimo más grande. Fíjate que exactamente un año después, la atleta polaca subastó su medalla de plata en $125,000 precisamente uh-huh. para ayudar a costear y a pagar la cirugía cardíaca de emergencia de una bebé de apenas 8 meses, que como ya lo dijo Miriam, no era ni su
1: pareja.
2: Ni pariente somos, lo mismo a mí me da, diría. Oye, esta canción, pero no.
1: Mira, este tipo de historias, la verdad, tocan el corazón de mucha gente uh-huh. y creo que no solo por el gesto, sino porque creo que al final de todo esta situación es como, ¿te acuerdas de esa película de Cadena de Favores?
2: Sí.
1: Que tú haces un favor a alguien porque lo haces de corazón, porque lo haces porque te nace, y luego sin pedirlo uh-huh. tú necesitas algo y una tercera persona te ayuda, porque ese acto de bondad, pues lo hiciste tú sin esperar nada a cambio, y entonces así se vuelve. Esa película es fabulosa, si no la sí. han visto, véanla, es muy bonita.
2: Pero es que
1: ¿no?
2: todo se te regresa en la vida.
1: Y lo malo también, ¿eh?
2: Sí, 7 veces 7, ya lo dice la Biblia. Y bueno, pues esta historia terminó tocando a medio mundo, porque ahí les va. Al final de la cosa, pasó algo que todavía se le revirtió, como dice Miriam, con esta cadena de favores, porque la cadena polaca Sapka ganó la subasta, pero decidió devolverle la medalla.
1: Okay, ganó, le dieron el dinero y entonces ella dijo, pero toma por tu acto de bondad, ahí te va otra vez tu
2: porque
1: medalla.
2: Ella terminó ayudando y por querer de verdad de corazón salvarle la vida a esta criatura. También pudo quedarse con ese pedazo de historia que tanto le había costado ganar. Pues sí, así es la vida, todo se devuelve y con creces. Continuamos aquí en el show de Miriam y Rocío, no le cambies.

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1: Regresamos al show de Miriam y Rocío y bueno, vamos a platicar en los espectáculos. Uh-huh. Cristian Castro, ¿verdad? Ay, que bueno, Cristian Castro para mí creo que es una de las voces que, híjole, sin miedo a equivocarme, creo que podría ser mejor
2: de las
1: que Luis
2: más
1: Miguel.
2: Chidas de Latinoamérica.
1: Sí, creo que sí, nada. Pero más no que su vida...
2: Es que no lo supieron mover, creo yo.
1: No, y él tampoco no supo cómo...
2: aterrizar y seguir la línea, ¿no?
1: Seguir sus objetivos. Digo, Luis Miguel es una persona que siempre ha trabajado, que sí, tuvo
2: desde
1: sus cotorreos y tuvo sus cosas a lo mejor no muy buenas,
2: pero supieron guiarlo. Y
1: Cristian Castro no.
2: Sí, definitivamente, porque como dice Miriam, es una de las voces que Luis Miguel llegó a sentir pasos en la azotea, porque además de que era un niño muy guapo, uh-huh, cantaba, o sea, alcanzaba unos tonos que incluso Luis Miguel no. Entonces Luis Miguel dijo, chale, este me va a bajar la chamba, pero como no lo ubicaron bien y no fue bien guiado, y como dices tú, se terminó yendo por la tangente, pues no lo logró.
1: Claro. Bueno, pues la situación de Cristian Castro creo que también fue su onda personal, ¿no? Como que no se concentró mucho en lo que es su carrera y últimamente se ha hecho cosas y lo ha hecho bastante bien y tiene una voz increíble y acaba de hacer un dueto con Matiz que también está padrísimo, pero a él lo que le importa más es como las novias, pues. O sea, él como
2: y
1: que
2: está medio tumbado del burro, güey.
1: Está tumbado el burro,
2: porque,
1: sí.
2: Porque
1: sí,
2: que digas tú, sí, es que yo me levanto y me desocupo, no tengo nada que hacer en la vida, soy tan feliz.
1: No.
2: O que te subas con esos shortcitos enseñando la panza.
1: No, eso fue con Miranda en Argentina, ¿te acuerdas?
2: Ay, no, eso ya fue. Puro desfiguro,
1: bueno,
2: pues.
1: Bueno, pues fíjense que hace unas semanas Cristian Castro nos decía que el celibato era su nuevo estilo de vida.
2: ¿Cómo ves?
1: Y ándale que no, que le apareció una mujer regia, guapetona. Y ella es artista, de hecho sí. Ya es cantante, es compositora.
2: De hecho la conoció en Nueva York y la afortunada se llama Victoria Cusne. Bueno, no sé qué tan afortunada va,
1: pero
2: ya
1: es oficial. Yo te iba a decir, no lo sé.
2: Bueno, Victoria desde San Pedro Garza García es la mente detrás de Victoria Records. Fíjense que ella ha producido a grandes como Gloria Trevi y Rao Alejandro. Entonces dijo,
1: sí,
2: mira.
1: Sí, es una fregona, ha tenido Grammys y no sé qué tanto
2: sí,
1: rollo.
2: Es un mujerón.
1: Sí, sí, sí. ¿Por qué se fijó en Cristian Castro? Es un hombre exitoso también.
2: No, güey, pero la verdad, la chida es ella. Ahí.
1: Sí, la chida es ella ahí.
2: O la que pudiera enfocarlo bien a Cristian Castro, si es que está muy enamorado y si quiere seguir explotando la parte de su carrera que no hizo en algún momento. Pero bueno, continuamos aquí en el show de Miriam y Rocío, no le cambies.

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1: Bueno, pues mis tóxicas, welcome to the jungle. ¿Cómo están, mamacitas hermosas? Les damos la bienvenida a nuestra sección. Vamos a hablar acerca de que no sé si sabías tú, pero hay diferentes tipos de tóxicas. Hablaremos acerca de las tóxicas emocionales.
2: Ándale, diferentes y niveles también,
1: sí,
2: ¿no?
1: Sí, fíjate que las tóxicas emocionales no es la que grita y arma un escándalo, es la que manipula con emociones sin que el otro note. Interesante,
2: a ver, el Chicharito. ¿Qué señales claras se puede ver en una tóxica emocional?
1: El victimismo.

0: hagas. Bueno, la culpa también es otra de las herramientas. Después de todo lo que hago por ti, si me quisieras
1: harías esto. Ajá. Okay.
0: Me lo demostrarías de tal o cual manera. O sea, el victimizarse en todo momento y en todo lugar. Otro.
1: Ay, un castigo, los castigos silenciosos. Creo que esos son los más horrendos. Yo también prefiero que me digan las cosas a que se queden callados.
0: Sí, porque a veces uno no le atina ni

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1: Regresamos al show de Miriam y Rocío y estamos hablando acerca de las tóxicas emocionales. Vámonos. También utilizan llantos estratégicos, ¿no?
2: Ay,
1: siempre
2: no,
1: son
2: genuinos.
1: O sea, como que ahí le ponen la cebolla y todo para que llore.
2: Las lágrimas de cocodrilo.
1: Exacto, y en eso, ¿qué hacen? Que controlan la situación.
2: Ah, pues por eso,
1: también
2: claro.
1: Tienen este sube y baja emocional. O sea, un día te aman y otro día te ignoran.
2: Ay, no,
1: o sea,
2: esas mujeres bipolares sí, o esos hombres bipolares, ¿cómo los aguantan? Sí, yo no puedo con eso.
1: No.
2: O eres o no eres.
1: O que te digan las cosas como son.
2: Sí. Sí, sí. ¿Y qué hay detrás de estas tóxicas emocionales? Bueno, normalmente lo hacen o actúan de esta manera porque tienen mucho miedo al abandono. Normalmente son mujeres que tienen baja autoestima o necesidad de controlar absolutamente todo. Entonces, por eso arman su teatrito, ¿vale? El que estábamos hablando. Son mujeres que cargan con heridas, a lo mejor que no han resuelto, heridas de la infancia normalmente o comúnmente es así, y por eso hacen, otra vez volvemos a lo mismo, esos sí. Panchos, esos dramas.
1: Claro, falta de responsabilidad afectiva y no es que sean malas, pero definitivamente pues sí le hacen daño a la relación, ¿no?
2: Sí.
1: ¿Cómo afecta una tóxica emocional dentro de la pareja? Pues es un desgaste. Tremendo, porque no sabes si está bien, si está mal o cómo va a amanecer, ¿no? Si a lo mejor se va a enojar y de repente te deja de hablar y no sabes por qué, cuál es el motivo por el cual.

0: está enojada, confusión. O sea, el hombre dice, bueno, ¿y ahora qué hice? Es lo que te digo. Uh-huh. ¿Y ahora qué hice? No, pues perdona todo, ¿no? O sea, sin saber el motivo o la razón.
1: Discúlpame, por favor. Sí, bueno, seguimos diciéndote acerca de cómo puedes llegar a afectar a tu pareja si eres una tóxica emocional. Continuamos aquí en el show de Miriam y Rocío.

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6: Hablando de las tóxicas emocionales, ¿cómo andamos? Ya casi cerramos nuestra sección, pero estamos hablando acerca de cómo puedes llegar a afectar a tu pareja. Mira, de verdad, esto no es normal. Resuelve tus broncas para que no llegues a ser así. Porque ya hablamos del desgaste emocional principalmente que puedes llegar a causarle. De la confusión de que no sabe el otro qué hizo mal, pero vaya andas, ¿va? Yo creo que también esa ansiedad que le causas a tu pareja de decir, güey, no voy a decir absolutamente nada porque no sé si se va a enojar, no sé qué le va a molestar.
7: La ansiedad, sí, son muchas cosas. Ahora, es una relación que está basada en culpa.
6: Ay, no,
7: todo el tiempo, ¿no? El hombre está así de, no la quiero hacer enojar, vamos a ver cómo reacciona. Realmente ya están ahí y no es precisamente por amor, ¿no? Ya no saben a lo mejor ni cómo deshacerse de la persona. Ahora, para no atacar, pero sí reflexionar. A ver, ser tóxica emocional, pues no te define, pero ojo, no trabajarlo sí afecta todo lo que tocas o todo lo que dices.
6: Y estamos hablando de todo tipo de relación, o sea, en buena onda no se hace. Es como una niña berrinchuda, es como una niña que todo lo quiere a su favor, manipularlo de alguna u otra manera, que no se den cuenta, ojo, porque también son bien inteligentes, que lo hacen, pero terminan haciéndolo. Recuerda que no todo lo tóxico grita. Fíjate que lo más peligroso es lo que te hace dudar de ti. Eso es muy cañón. Pero bueno, continuamos aquí en el show de Miriam y Rocío, mis tóxicas.
8: Otra más de las cumbias originales, sus compas de Fuerza Régida y Grupo Frontera. ¡Vuélvele a marcar, compa Carlos!

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1: Regresamos al show de Miriam y Rocío y vamos a platicar lo que es tendencia a través de las redes sociales.
2: Ay, no, no, no, esto yo no lo puedo creer. Fíjense que ya hemos hablado del tipo de cirugías que aman principalmente las latinas, ¿no? A modo buchón, mucha chichi, una cinturita de avispa y una nalga de payaso de esquina que pa' qué te cuento.
1: Esos
2: pero
1: son los cuerpos de la de las latinas.
2: De las latinas, pero a lo que voy es que, por ejemplo, allá en China se ha estado, se han estado viralizando videos de la tendencia en operaciones estéticas que se están haciendo las mujeres chinas. Una es ampliarse la frente, güey, se la supercambio. Yo tengo frente Barragán de bocho. No. O sea, se las amplían, güey, se quitan y cuero aparte, cabelludo o no, se ponen no, una no, extensión. No, no.
1: Sí.
2: Ya aparte, los brazos tienen que ser muy delgados y largos. Ellas y las piernas
1: oye,
2: también.
1: Estoy viendo ahorita unos ejercicios que no, me imagino que son muy dolorosos, en donde están como estirando las piernas precisamente para que se vean más delgadas.
2: Les ponen un injerto en la pierna, o sea, hace cuenta.
1: Ya estoy viendo unos fierros ahí o qué son.
2: No, eso es ya cuando se están recuperando. Pero haz de cuenta que lo que hacen es ponerse implantes para tener las piernas más largas, güey. ¿Sabes qué doloroso es la recuperación de eso?
1: Se recortan los labios, mira, para verse, para que tengan labios más pequeños.
2: Y al revés de las buchonas, no, que se andan inyectando ácido hialurónico para que se les vea el labio.
1: La cabeza más redonda, y luego se recortan las encías para que nos, o sea, las personas que tienen encías.
2: Sí, sí, para que se les vean los,
1: que se les vea nada más
2: los dientes más amplios.
1: Más, o sea, redonda la cabeza porque son más aplastadas.
2: Sí, sí, sí, sí. Entonces, está muy loco, pero sí, yo creo que una de las...
1: Se perfilan, mira.
2: De las operaciones más dolorosas, se hacen un poquito más de piocha para hacerse la cara un poquito más alargada. O sea, como ellas son chaparritas así como nosotros, quieren verse altas, se hacen súper flacas, anoréxicas, lo digo en buena onda, porque tienen unas piernas que yo tenía antes y quise lo posible por no tenerlas tan flacas, y ahorita es la tendencia ya.
1: Sí, tal cual, y muy delgadas, muy altas.
2: Muy delgadas.
1: Demasiado estilizadas.
2: Como pero, muy europeas, ¿no?
1: Pero te voy a decir algo, a mí sí me preocupa porque hoy en día esta tendencia la siguen muchos jóvenes, porque como está de moda el K-pop y el las K-dramas y todo ese
2: las
1: rollo.
2: Las K-pop counters y no sé cuánta
1: pues,
2: cosa.
1: Todo eso está en
2: se abren los
1: ¿no?
2: ojos también, güey, como tienen el ojo muy, muy ay, chiquito y alargado, no, pues se abren el párpado para que se les vea el ojo. No, no, es una cosa de... ¿Qué te cuento? Para verse exactamente mucho más europeas.
1: Es correcto.
2: Continuamos aquí en el show de Miriam y Rocío. Qué tristeza. Ya hay que aceptarnos, hombre, es lo que hay y ni modo.

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1: ¿Tú sabías por qué dormir en aviones resulta tan difícil?
2: Ay, yo no sé, porque yo no puedo dormir. A mí me cuesta muchísimo trabajo.
1: Sí, ¿verdad? De hecho, hay gente que se tiene que medicar. Si vas a viajar, no sé, 10, 15, 20 horas en avión, se terminan medicando para que se les pase rapidito.
2: Yo no puedo ni dormir ni 40

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1: Regresamos al show de Miriam y Rocío y vamos a platicar de Meryl Streep, que fíjense que, bueno, con todo este rollo de El Diablo Viste de Prada o El Diablo Viste a la Moda, Meryl Streep reveló que pensó en retirarse de Hollywood, fíjate, antes de protagonizar esta película. No, o sea, manches. Y esta película, digo, esta señora es fabulosa, para mí se me hace excelente actriz, pero creo que El Diablo Viste a la Moda...
2: ¿Sin ella?
1: Sin ella no te la imaginas, ¿no?
2: No,
1: es
2: como totalmente
1: que creo
2: no.
1: que ella no pudo haber...
2: No pudieran hacer la segunda versión.
1: Protagonizado mejor este personaje claro. como ella, ¿no?
2: Protagonizado y además, sí, es uno de los personajes principales, entonces sí
1: o sea, iba a rechazar este papel.
2: Ándale.
1: Que por cierto, ya lo estamos diciendo, pues es uno de los más representativos de
2: su carrera,
1: ¿no? Uh-huh. Esto fue en el 2006 y bueno, Meryl Streep compartió esta información durante una entrevista donde pues, la han estado entrevistando junto a Emily Blunt y junto a Anne Hathaway y Stanley Tucci, uh-huh. que son los protagonistas de esta historia, sí. y ella dijo que en ese momento se encontraba, ya me voy a retirar, sí.
2: ya no
1: adiós,
2: cuenten conmigo,
1: ya la actuación ya se acabó, y de repente dice ella que recibe la propuesta uh-huh. para interpretar a Miranda Presley, me encanta, ¿eh? Así sí. que dijo, no la voy a aceptar, y luego dijo, bueno, está bien, que y hubo muchos factores que influyeron en su cambio de postura, yo creo que la negociación del salario,
2: claro.
1: principalmente le han de haber dicho,
2: sí,
1: ¿cuánto
2: claro.
1: quiere, oiga?
2: Sí, dijeron, con dinero baila el perro, usted póngase su salario, y cómo no, con mucho gusto. Entonces, solicitó una remuneración muchísimo más grande de la que le ofrecieron

0: Oficialmente.
1: Correcto.
0: Y la producción aceptó de inmediato y dijo, bueno, pues antes de retirarme para cerrar con broche de oro mi carrera, haré la segunda parte del El Diablo Viste de Prada o El Diablo Viste a la Moda 2, que ya estamos esperando.
1: Pues ya salió.
0: Ya salió, pero sí.
1: Salió.
0: Ya
1: pero,
0: salió, pero no hemos ido.
1: Voy a esperar un rato.
0: Pero güey, no hemos ido.
1: Sí, no, está muy lleno.
0: Y, sí, la verdad, sí. Sí, nosotros sí nos vamos a esperar un rato por eso mismo. Continuamos aquí en el show de Mira mi Rocío, no le cambies.

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1: Regresamos al show de Miriam y Rocío y bueno, vamos a compartirles esta frase. No sé si estás en un buen momento de tu vida o estás pasando por alguna situación complicada, quizá un cambio de trabajo, probablemente tu negocio, pues quizá no se dio como tú lo esperabas, probablemente tu relación de pareja tampoco no funcionó y ahorita estás en una en un proceso de separación, quizá ya de divorcio, probablemente la persona con la que habías compartido muchos años de tu vida, pues ya no está contigo porque, pues a lo mejor por causas de fuerza, de salud o lo que sea, a lo mejor ya no está en este mundo. Pero mira, todo pasa. Hay dos palabras que tienes que aprender, que es a confiar y a esperar, porque totalmente esto es cierto. Lo que pasa es que la gente queremos todo. Que te pase el dolor rápido, que te pase la desconfianza rápido, que te pasen y que cierren las heridas lo más pronto posible. Pero bueno, hay que confiar en el proceso y hay que esperar que esto pronto va a pasar y que vas a tomar la decisión de continuar con tu vida. Creo que eso es bien importante.
2: Sí, totalmente. Continuamos aquí en el show de Miriam y Rocío, no le cambies.

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11: Con la contribución otra vez del zurdo Justin Roblesky, sólido a través de 6 entradas, no ponchó a nadie y no regaló ni una sola carrera. En la tarde en San Luis, Roblesky dominante, utilizando bien su defensa y la parte baja de la alineación, pues contribuyendo con Andy Páez, tuvieron a esas carreras ganando los Dodgers 4-1 el final de la serie.
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2: Los estamos saludando con mucho gusto en este lunes 4 de mayo de 2026. Aquí en la jugada final, Cari Zambrano, Jess de León y Heriberto Murrieta. El día de hoy con el gusto de acompañarles en este inicio de semana. Cari, gusto en saludarte.
3: Gusto saludarte, Beto, y contentos porque ya tenemos a Jess en casa. Bienvenida, Jess de León. Y
4: también... Gracias.
2: Bienvenida, Jess.
3: Auditorio, por supuesto. Jess, bienvenida.
4: Muchas gracias, chicos. Muchas gracias. La verdad es que los extrañé muchísimo.
2: Igualmente.
4: Y bueno, pues ya andamos por acá a darle con toda la información, con el chismecito, con todos los detalles. Un nuevo mes, siento que abril me pasó de noche, pero bueno, ya andamos por acá en mayo. Les digo, ando media cuatrapeada todavía, pero bueno, pues ahí le vamos agarrando la onda.
2: buen término mexicano, cuatrapeado. Buen mexicanismo ese. Qué bueno, Jess, que estás de regreso. Nuestros mejores deseos. Bienvenida. Te escuchas muy bien. Qué bueno que estás recuperada. Y, Cari, ¿cuáles son los titulares tuyos para el día de hoy?
3: Por supuesto, prepárense porque lo que está pasando está dando de qué hablar, desde tensiones que podrían impactar el bolsillo de los estadounidenses hasta escenas de caos en plena ciudad de Nueva York. Estos son los titulares. Irán asegura haber atacado un buque estadounidense, pero Washington lo niega. ¿Qué está pasando? Realmente es una de las rutas más importantes del mundo. Esto estaremos hablando más adelante. Y también les platicaba, caos total en Nueva York. Agentes de inmigración realizan un arresto dentro de un hospital y la comunidad obviamente responde con protestas, sobre todo tensión y enfrentamientos. Con el tema de la diplomacia en juego, Marco Rubio se reunirá con el Papa León XIV. En medio de tensiones con el presidente Donald Trump, se buscará bajar la intensidad de este conflicto que tuvieron. Y también atención con esto, zoológicos en Estados Unidos han tenido que evacuar por amenazas falsas de bomba y tiroteos. No son uno, no son dos, son muchos más, así es que les vamos a estar platicando acerca de eso.
2: Perfecto, Cari, estaremos muy atentos a tu información. Y Jess, ¿cuáles son tus titulares el día de hoy?
4: Oigan, pues hoy arrancando con buena información, tenemos para ustedes número uno, que es el Día del Bombero. Saludos para todos los bomberos, para todos aquellos que dan su vida, porque literal es un oficio pues muy que pone en peligro, ¿verdad? La vida de él y de los demás, pero pues sin duda alguna lo hacen de una excelente manera. Y además, para todos los fanáticos de Star Wars, hoy es el día de Star Wars, 4 de mayo, May the 4th be with you. Así es como muchos, y por ese juego lingüístico, pues aprovechan hoy 4 de mayo para aprovechar y ver la serie, bueno, las películas, ¿verdad? Que vaya que o te gustan o no te gustan. Siento que eso es como que un punto muy, muy intenso de todos los fanáticos de Star Wars. ¿Ustedes son fanáticos de la saga? ¿Les gusta Star Wars o prefieren no verla?
2: Cari.
3: Yo realmente no soy muy amante de todas esas películas de
4: no, ¿verdad?
3: Galaxias. No, no es lo mío, pero sí las he visto. Sí las he visto con mi esposo, las he visto con mi hijo, pero no es de que digas tú, yo okay. Soy amante de esto, no. Pero sí, me encanta no. Todo el arte que hacen en estas películas también, sobre todo.
4: Ok. ¿Tú, Beto?
2: A ti, fíjate, Jess, que me gustó la primera y la segunda. Las siguientes se me han hecho con mucha tecnología, con muchos efectos, muy visuales, muy impresionantes, pero les pierdo el hilo a esas tramas cuando hay tanto efecto que llegan a emborronar un poco o a empañar un poco la trama. A mí me cuesta entender este tipo de películas que son de tanto efecto especial, pero las primeras, las originales de los años 70, 77, 78, me parece, por ahí, me encantaban, efectivamente, pero ya después les he perdido el hilo. ¿Tú?
4: Sí, yo la verdad es que vi algunas, pero sí, claro. También como Cari, no soy muy fanática, pero bueno, pues habrá gente que nos escuche que realmente sí son súper fanáticos, que se saben los diálogos, cada personaje, cuál se debe de ver primero, porque hay un orden, entonces, bueno, pues son muy intensos, pero qué bueno, pues hoy festejen en grande. Y yo les voy a platicar en cuanto a los famosos, que Nodal, pues ahora está registrando Forajido como su nuevo nombre, porque ya inició una batalla legal contra su papá por esta marca, por su empresa, por composiciones. Bueno, qué cosa, qué cosa.

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2: Le iba ganando 3-1, pero el América logra rescatar el empate 3-3 en este partido el día de ayer. Pero hay una posibilidad de alineación indebida porque sucedió que en este partido Sebastián Cáceres del América sufrió un golpe en un pómulo muy fuerte. Se le inflamó rápidamente la cara. Iba a salir de cambio cuando ya se estaba produciendo el cambio de Miguel Vázquez, que salió en lugar de Thiago Espinoza, que entró al campo de juego. Pero después se arrepintió el entrenador del América y el preparador físico del América y decidió regresar al campo de juego a Vázquez, que ya había salido de la cancha, para que fuera Thiago Espinoza quien entrara en lugar de Cáceres, que ya había salido del campo de juego. Esa pequeña confusión, que puede parecer inofensiva o irrelevante, pues resulta que sí puede ser considerada como una alineación indebida. Y los Pumas van a tratar de aprovechar esta situación para reclamarle a la Federación Mexicana de Fútbol y para que el América pierda en el escritorio este partido. Se ve difícil que se pueda lograr, realmente pues no afecta el desarrollo del partido, pero si nos ponemos específicos y a analizar a rajatabla el reglamento, pues sí hay una modificación mal hecha en el terreno de juego, y esto podría desembocar en que el América perdiera el partido en el escritorio. Vamos a ver qué ocurre a final de cuentas con esta situación entre América y Universidad, que terminan empatados a 3 goles el día de ayer en el Estadio Azteca, y el partido de vuelta será el próximo domingo por la tarde-noche en Ciudad Universitaria. Vamos a escuchar más adelante a Efraín Juárez, el entrenador de los Pumas de la Universidad. También vamos a escuchar más adelante a Andrés Jardine, el técnico del América, con respecto a no querer generar polémica en torno a ese cambio que se cambió de último momento. Vamos a escuchar también a Esteban Solari, el técnico del Pachuca, que sacó un resultado excelente el día de ayer frente al Toluca en la cancha de Toluca, con marcador de 1-0, un golazo de Ener Valencia que le da la victoria al equipo del Pachuca, que tiene ventaja importante, no demasiado grande, pero importante al fin para esperar al Toluca de regreso en el partido de vuelta el próximo fin de semana en Pachuca. También escucharemos a Gabriel Milito, el técnico del equipo del Guadalajara, después de que las Chivas perdieron ante los Tigres. No sé si viste, Jess, el partido, los Tigres ganando el juego a las Chivas.
3: Claro, pues ya sabes que ahí estuve presente yo apoyando cada uno de
2: los... Buena victoria por parte del equipo de los Tigres, que es mucha pieza y que está a punto de eliminar al Guadalajara el próximo fin de semana. Y también estaremos hablando sobre Cruz Azul, que está listo para el resto de la liguilla, según las palabras de Joel Wiki, el técnico interino de la Máquina Cementera, que le fue a ganar al Atlas de Guadalajara el sábado por la noche en el Estadio Jalisco. Marcaciones atinadas de los penales, buenas ejecuciones de los penales por parte de Rocha, del equipo del Atlas, por parte de Ebere, el africano del equipo de la Máquina Cementera del Cruz Azul. Vamos a arrancar precisamente con el América, que está obligado a ganar en Ciudad Universitaria para avanzar a la siguiente ronda. Y esto es lo que dice Efraín Juárez, el técnico de los Pumas, que tuvo en un puño al América y habla de manera muy elogiosa de sus jugadores, aunque creo que en el fondo supondría que le disgustará el hecho de que el América estaba 3-1 abajo y le terminó empatando el marcador a 3 cuando hay una falla, un mal manejo de partido por parte de la Universidad que permite que el América empate a 3 los cartones. Esto dice Efraín Juárez, el técnico del equipo universitario.
4: No, la realidad es que para mí hay que respetar al rival. A ver, el presupuesto que ellos tienen con el presupuesto que nosotros estábamos, hay que ser respetuoso. Tenemos el 3-1 el partido. La realidad es que ellos son los precampeones, ellos tienen la obligación. Realmente nosotros, por más de que las estadísticas, porque aparte lo decía el técnico de ellos en la semana, las estadísticas no juegan, es eso. Hay que ser respetuosos de un equipo del campeón, hay que ser respetuosos de una plantilla mucho más cara que nosotros, muchos más cambios. Entonces, teníamos el partido 3-1 y la realidad es que uno toma decisiones hasta el final. No aceptan, porque no es, eso no tiene dos penales que tiene que ver con el enfrentamiento. Entonces, entendiendo eso, ellos son la organización. Nosotros con el 0-0 en casa pasamos. Ellos tienen que venir ahora y a ver si ir propio.

0: pone y va a que nosotros. Ojalá el partido bien, qué bonito para la gente.
1: El equipo del América va a pelear en Ciudad Universitaria. Así lo tiene de claro Andrés Jardine, que ayer tuvo este empate, alcanzó el empate con varios cambios en el segundo tiempo. Henry Martín entró para marcar un penalti con autoridad, con categoría, después de un penalti que comete Carrasquilla, el panameño, de una manera absurda, abrazando y derribando como en lucha grecorromana a Dourado, jugador del equipo del América. Ahí se produce el penalti que cobró impecablemente Henry Martín, y después otro penalti que comete la Universidad por una patada sobre Martín, y el cobrador fue de manera impecable Alejandro Zendejas, y a final de cuentas se empata el partido 3-3 en la cancha del Estadio Azteca. Más adelante vamos a escuchar a Jardine. Por lo pronto vamos a una pausa y volveremos enseguida arrancando la semana aquí en la Jugada Final.

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2: En una de las rutas más importantes del planeta, y lo hemos estado hablando constantemente, el Estrecho de Hormuz, y es que el ejército de Estados Unidos negó el día de hoy que Irán haya atacado uno de sus buques, como aseguraron medios iraníes. Sin embargo, lo que sí es real es que el ambiente de riesgo es en la zona está bastante fuerte. Hay cientos de barcos comerciales varados, esperando poder cruzar con seguridad, mientras que Irán mantiene un control firme en este paso estratégico por donde circula buena parte del petróleo y gas del mundo, y eso ya está teniendo un impacto global. Precios altos en gasolina, y se siente que también aquí en Estados Unidos, obviamente también alimentos y otros productos. Ante esto, Estados Unidos plantea guiar a los barcos para que puedan salir del estrecho, en lo que el presidente Donald Trump ha llamado el Proyecto Libertad. Incluso se habla de despliegue militar importante, tanto destructores, aeronaves y miles de elementos. Pero también Irán ya advirtió que cualquier presencia militar extranjera en la zona podría ser atacada. Además, hay otro ángulo humano. Hay tripulaciones enteras que llevan días, imagínense ustedes, atrapados ahí en alta mar, con escasez tanto de alimentos, agua potable, y reportando incluso explosiones cercanas por drones y misiles. Mientras tanto, Estados Unidos mantiene presión económica con un bloqueo naval que limita obviamente los ingresos petroleros de Irán, y también buscando forzarlo a negociar. Y también Irán, por su parte, ya puso sobre la mesa una propuesta para terminar el conflicto, pero obviamente las diferencias siguen siendo bastante profundas. Nos vamos a Nueva York, donde platicaba acerca de un operativo migratorio que terminó en un caos total. Agentes del Servicio de Inmigración, ICE, realizaron un arresto dentro de un hospital en Brooklyn, pero lo que vino después encendió los ánimos.

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2: Judicial. Y pues hasta ahora no se ha informado quién era la persona detenida ni los motivos de este operativo. En información internacional, atención a este encuentro que podría tener bastante peso político y diplomático, y es que estoy hablando del Papa León XIV, que recibirá en el Vaticano al secretario de Estado Marco Rubio. Esta reunión llega después de un fuerte cruce de declaraciones entre el pontífice y el presidente Donald Trump. Recordemos que hace un mes el Papa calificó como inaceptable una amenaza relacionada con la guerra en Irán, y Trump respondió llamándolo débil, y a pesar de esto el Papa ha dejado clara su postura. No busca una confrontación política, no es lo de él, sobre todo, sino promover obviamente la paz. Y cabe destacar que León XIV es el primer papa estadounidense en la historia, recordemos, y ha sido criticado, crítico de las políticas migratorias en su país, y este encuentro se espera podría ser clave para bajar algunas tensiones, al menos en este discurso. Y cerramos con una alerta que está creciendo en Estados Unidos y que está poniendo también en jaque a las autoridades. Compañeros, se trata del llamado swatting. Son falsas llamadas de emergencia que reportan amenazas como bombas o tiroteos, obviamente que movilizan a policías y equipos especializados de SWAT, de emergencia sobre todo, y en los últimos días varios zoológicos en estados como Ohio, Florida y Arizona han tenido que ser evacuados por este tipo de amenazas. Afortunadamente no se han encontrado explosivos ni riesgos letales, pero obviamente el impacto es bastante fuerte. Imagínate una visita a un zoológico y que te digan que hay una bomba. Este es un caos total, familias evacuadas, operativos masivos, recursos también desperdiciados y un nivel de estrés innecesario para todos, mientras que el FBI ya considera esto un problema nacional en aumento, y es que no es un juego. Estas falsas alarmas pueden provocar accidentes, lesiones, incluso consecuencias fatales. De hecho, ya hay casos donde los responsables enfrentan cargos federales. Mientras que las autoridades insisten en hacer ese tipo de llamadas, no es una broma, es un delito grave, así es que ojo con esto, no hagan esas falsas llamadas.
3: Qué importante, Cari, lo que señalas, y aquí te preguntaría por qué va Marco Rubio y por qué no el propio Trump para arreglar frente a frente las diferencias con el Papa, ¿no? Entiendo que es un emisario, pero quizás sería mejor más directo, ¿no?
2: Pues, ¿qué te puedo decir, Beto? Manda al presidente a su secretario y entonces es como quien dice la avanzada de él, ¿no?
3: Exacto, sí. Bueno, pues es que en otros tiempos la figura papal pues siempre ha sido muy respetada.
2: Respetada, sobre todo.
3: Y claro, incluso venerada pero bueno, vamos a decir respetada.
2: Donald Trump va a decir, yo tengo otros asuntos más importantes que tratar. Sí. Quizás, ¿no?
3: Puede ser. Qué desagradable caer en este tipo de rebatingas y de discusiones y de diferencias un poco subidas de tono, sobre todo, Cari, por aquel dibujo que publicó Trump, claro, asumiéndose como Dios de manera pues blasfema, en una ilustración que publicó hace algunos días y que después, Cari, tuvo que bajar, ¿verdad?, de las redes sociales.
2: Exactamente. A las horas después de que la publicó, la tuvo que bajar, porque obviamente su equipo de imagen pública también le ha haber dicho, tranquiliza esos ánimos, y mientras que el Papa no cae en esa dinámica, sobre todo, ¿no? Ya lo aclaró en la información que les hago llegar, dice él, aclara ese punto, que él no está en esa dinámica, él solamente busca la paz, ¿no?, del mundo.
3: Correcto. Un ligerísimo temblor en la Ciudad de México este lunes a las 9:20 de la mañana, pero para todo el público mexicano y latino que nos está escuchando en Estados Unidos, que sepan que fue muy leve, que no hay nada que pueda preocupar. Por otra parte, vamos contigo, querida Jess, de bienvenida, de regreso con tu información.
4: Muchísimas gracias por también la aclaración, porque hay mucho latino y mucha gente que nos sintoniza que también tiene familiares justo en Ciudad de México, entonces bueno, pues es bueno tener la información completa. Muy internacionales nosotros, así que por eso quédense acá en la jugada final con buena información. Y ahora voy a platicarles pues de Nodal. Resulta y resalta, chicos, que pues ahí hay pleito, les va mal, se supone, y había rumores de que iba a casarse en mayo, pues por la iglesia.

Decía, pero no, al parecer está listando una separación, pero profesional, de su papá. Sabemos que su papá, Jaime González, era su manager. O bueno, digo era, porque ahorita, pues, como están las cosas, está complicado. Nodal está registrando el nombre de Forajido como este nuevo nombre que lo va a representar, y está comenzando una batalla legal contra su papá. ¿Por qué? Pues por la marca, por su empresa, por sus composiciones. Hace apenas unos días, a finales de abril, justo se hizo la solicitud ante el Instituto Mexicano de la Propiedad Industrial, después de que, pues, él mismo reveló públicamente que él no posee los derechos sobre Nodal. Y esta declaración marcó un punto de quiebre en esta narrativa mediática, pues, que lo está rodeando, ¿no? Porque dice, no soy dueño ni de mi nombre. Eso fue lo que dijo hace unos días. Él eliminó todas sus publicaciones en Instagram, cambió su foto de perfil, agregó la marca Forajido en su biografía, y esto sabemos que no es un concepto ajeno a su carrera, porque desde hace tiempo, pues ya se le conocía de esa manera, pero ahora, pues, está tomando forma como, pues, una estrategia legal. Y de acuerdo con todo este trámite, la marca contempla servicios de entretenimiento, educación, actividades culturales, rubros que coinciden con los registros actuales que controla, pues, el papá, ¿no? Y este movimiento, pues, sugiere una intención de construir, pues, su propia empresa, su propia estructura, de una manera independiente, ya no estar enlazado o entrelazado con su familia, porque por ahí el papá volvió a registrar el nombre de Cristian Nodal y luego después le cedió los derechos a la mamá. Entonces, vayan ustedes a saber qué tanto

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2: Bueno, pues mientras su papá hacía un movimiento, Cristian estaba haciendo otro. Y qué cosa, en lugar de estarse uniendo como familia, de poder estar como remando para el mismo lado, ser del mismo equipo, pues no, el cantante ya ha utilizado el escenario para dar mensajes y lanzar indirectas de manera personal y profesional. Dice, la propia sangre te puede fallar. Los negocios te pueden fallar, las amistades te pueden fallar, pero nunca el pecho de ustedes, es lo que dice, ¿verdad? Bueno, algunos tampoco ahí andan comprando boletos, le ha disminuido la audiencia, entonces, pues definitivamente Cristian Nodal está pasando por un bache enorme, por una racha muy, pero muy negativa, y vamos a ver qué es lo que depara, qué es lo que pasa, porque pues esta batalla pues apenas comienza, y sabemos que hay consecuencias, sabemos que hay pues contratos también, logística, hay problemas, entonces pues les estaré platicando qué es lo que pasa, pero pues está complicada la cosa.
3: Ah, caray, pues bueno, ya nos contarás del forajido del año 2020.
2: El forajido.
3: Vamos a ver cómo se va realizando eso.
2: Del 26, sí, o sea, sabemos que está complicado porque yo no sé si ustedes se acuerdan que ya les había platicado que ellos habían, Cristian Nodal había estado cancelando conciertos también porque había diferentes como problemas de logística, como ellos decían, por parte de su equipo. Había diferentes versiones que alimentaban como que había fallas operativas relacionado a la administración actual. Entonces, probablemente porque su papá tenía el nombre, cambió cosas, pues este proceso también ante el INPI tiene que avanzar y tiene que darse, ¿no? Entonces, pues vayan ustedes a saber tras bambalinas qué tantos problemas había, que eso se veía reflejado en el escenario. Y ahí lo único que lo pagan la tienen son los fans, los fanáticos que pagan un boleto para ir a ver a Cristian Nodal. Y esperemos que no se cansen, porque si no, también sabemos que la gente se cansa y de repente dicen, ay, no, pues ya. Ya para qué le compro boleto y después ya lo dejan de ver, de asistir y digamos que pues de eso come. Entonces el proceso, por ejemplo, ante el INPI todavía está, se perfila eso como el primer paso, cambiar el nombre y pues él busca recuperar el control sobre su nombre, sobre su música y sobre esta proyección pública, esperemos que así sea.
3: Caray, y lo peor de todo es un pleito familiar, ¿no? Intrafamiliar.
2: Sí, hombre.
3: Qué barbaridad que estés peleado con tu papá. Es lo peor que puede pasar. Uno se imaginaría que las familias están en armonía, pero luego cuando hay dinero, pasa que no, ¿verdad?
2: Sí, no, y totalmente que después ahí también, pues, Cristian, vayan ustedes a saber qué tan influenciado está también por la familia de los Aguilar, lo que se dice, sabemos que tampoco es pues tan grande Cristian, que puede ser a lo mejor algo moldeable o corajudo o berrinchudo para hacer ciertas cosas. Entonces, híjole, creo que tiene que ser inteligente para los siguientes pasos que vaya a tomar en su carrera.
3: Totalmente de acuerdo, totalmente de acuerdo. Jess, vamos a una pausa, volveremos enseguida aquí en La Jugada Final.

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3: Hola, ¿qué tal? Bienvenidos una vez más. Ahora estamos en Houston, Texas, listos para presenciar este primer juego de la serie aquí en el Daikin Park. Es un gusto saludarlo donde quiera que nos encuentren su servidor Luis Alfonso Cochito Cruz, junto a mis compañeros José Mota y Efrén Mesa Jr. en los controles. Los Dodgers llegan al día de hoy con un récord de 21 juegos ganados y 13 perdidos, y unos Astros de Houston que han tenido un comienzo muy malo con solamente 14 ganados y 21 perdidos. El día de ayer, los Dodgers sacaron ese último partido contra los Cardenales de San Luis, ya habían perdido la serie, e hicieron un buen trabajo temprano en el juego. Esa misma segunda entrada hicieron daño anotando dos carreras. La primera fue a base de este doblete de Andy Pages.
4: En 0 y 2, rompiente línea, potente a la izquierda, la pelota pica. Viene Kyle Tucker. Detrás viene a tercera base, llegando Massey. Doblete del toletero cubano. 1-0 Dodgers. Segundo inning.
3: Seguido por un hit de Ha-Seong Kim para empujar la segunda carrera. El juego continúa así. Llegaron a la novena entrada ganando 4-1 para que viniera Tanner Scott y pusiera el candado a este partido. Los Dodgers enfrentarán a unos archirrivales que son los Astros de Houston, que se enfrentaron en la Serie Mundial del 2017, y ahora el año pasado Houston tomó la delantera en esos juegos en Los Ángeles. Ahora vienen a visitar aquí a Houston a esos Astros. Por parte de los Dodgers, el pitcher abridor será el japonés Yoshinobu Yamamoto, que irá a la lomita contra el zurdo Steven Oakert. Y no se mueva, que ya volvemos con mi compañero José Mota en el segmento diario cubriendo las bases. Ya volvemos.
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5: ¿Qué tal? Buenas tardes, aquí estamos en el segmento diario cubriendo las bases, que se une con nosotros mi compañero José Mota. Bienvenido, José. Y el día de hoy, José, vamos a hablar de algo que es inusual, ya que quedan pocos estadios que son techados. Llegamos aquí a Houston y vemos que los jugadores salen a entrenar. ¿Cuál es la importancia por la cual debes de salir a entrenar cuando juegas en un estadio techado?
6: Hola, Cochito. Pues a ti buenas tardes, a todos ustedes también, a Efren, y qué contento otra vez estar por acá contigo en este segmento. Cochito, es un tema importante porque este estadio es techo retractable, es decir, que cuando la temperatura está bien y fresca y no hay amenazas de lluvia, como siempre aquí en Houston, está abierto. ¿Qué pasa? Este estadio presenta grandes retos porque hay un gran resplandor que entra de las ventanas allá del jardín izquierdo al jardín central. De hecho, el día de hoy, mira lo que pasó temprano. Shohei Ohtani salió aquí a batear temprano. Él solito, extra VP, para que tú sepas cómo él conoce ese estadio, porque ha jugado por aquí mucho tiempo con los Angels y sabe lo difícil que es. Y obviamente está en una racha negativa. Pero eso te dice a ti

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5: Están acolchonados ahí en las paredes. Hay portones, hay todo tipo de material y también las dimensiones y altura de la verja. Por eso es importante salir a familiarizarte, además de que obviamente la grama, el pasto, cómo corre la tierra y todo lo demás.
6: ¿Y piensas que es bueno salir a batear? Hemos visto que todos están saliendo, José. ¿Por qué? Porque no es la misma perspectiva que tú tienes de un lanzamiento cuando estás en el sol, como lo mencionas, a venir a jugar un estadio encerrado, que donde solamente tienes un área del bateador negra atrás del centerfield.
5: Sí, aquí la han tenido que cambiar un par de veces. Antes era verde y la han tenido que angular por esa razón, porque como da el sol hacia acá adentro, rebota hacia allá. Y una cosa importante es fildeadores, Luis. Mira, la raya del izquierdo no es larga, es 315, ¿verdad? Y ahí te piden como campo corto. Cuando un batazo salga de línea allá a Crawford Boxes, allá esa pared alta pero corta, sal tú también, por si el rebote viene hacia ti, como en Boston. No te solamente te complazcas en ver qué va a hacer el batazo. Sal tú también, porque a veces el rebote le da y viene hacia ti, hacia el campo corto. También como segunda base, mantén tu posición en segunda lo más que puedas, porque hay batazos que no son dobles garantizados y tienes que tú no abandonar esa base en segunda base muy temprano. Entonces, todo cambia al lado derecho, porque entonces vas con dobles cortadores, hay ángulos, y en el jardín central asegúrate de que ves uno batazo al jardín derecho, pues el ángulo a veces lleva la pelota más hacia la línea del derecho que hacia ti, y con ello hay que cubrir en el central muchísimo terreno.
6: Gracias, José, y definitivamente es un reto muy grande jugar aquí en el Daikin Park. Esperemos que los Dodgers puedan salir a hacer un buen trabajo el día de hoy, y no se muevan que ya volvemos con los standings, notas y transacciones alrededor de Grandes Ligas. Ya volvemos.
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6: Estamos de regreso aquí en el preámbulo de los Dodgers. Shohei Ohtani, que fue el pitcher del mes, con un récord de 1-1, dejando una efectividad 0.75 en el mes de abril. Tuvo 4 juegos como abridor, lanzando 24 entradas, permitió 16 hits, 4 carreras, 2 de ellas fueron limpias, regaló 6 bases por bola, ponchó a 28. La oposición solamente le batió .184, eso fue suficiente para que Ohtani ganara el pitcher del mes. Felicidades a Shohei, que lo vamos a ver el día de mañana. El día de hoy, lunes, los Yankees de Nueva York en la Americana del Este se mantienen en primer lugar con un récord de 23 ganados, 11 perdidos, unos Yankees que tienen 3 juegos consecutivos ganados. Tampa Bay está detrás de ellos solamente un juego y medio con un récord de 21-12. También tienen 3 juegos ganados consecutivos en la Liga Americana Central. Los Guardianes de Cleveland y los Tigres de Detroit se mantienen en primer lugar empatados con récord de 18-17. En la Liga Americana del Oeste, Los Atléticos sorpresivamente siguen a la cabeza en primer lugar.

jugar con un récord de 18 y 16. Ganaron su último partido, pero en los últimos 10 juegos han ganado 5 y han perdido 5. Los Rangers de Texas están detrás de ellos a 2 partidos con un récord de 16 y 18. En la Liga Nacional del Este, los Bravos de Atlanta, que tienen el mejor récord de grandes ligas con un récord de 25 y 10, están en primer lugar. En segundo están los Marlins de Miami.

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4: Estos serán los lanzadores para el día de hoy por parte de los Dodgers. El japonés Yoshinobu Yamamoto irá a la lomita. Después de haber tenido una salida difícil contra los Marlins en casa, Yamamoto, que lanzó contra los Marlins 5 entradas en su última salida, donde permitió 4 carreras. 3 de ellas fueron limpias, un jonrón que le dieron Ian Hendrick de 3 carreras, regaló 4 bases por bola y ponchó a 4. Solamente hizo 87 lanzamientos, pero no pudo pasar de la quinta entrada. En el año, Yamamoto tiene un récord de 2 ganados, 2 perdidos, con una efectividad de 2.87. Ha lanzado 37 entradas y 2 tercios, ha permitido 12 carreras, 4 por la vía del cuadrangular. Así que Yamamoto será el encargado de enfrentar a estos Astros de Houston, que vienen de haber ganado el último juego contra los Mediarrojas de Boston. Por los Astros, el abridor el día de hoy será Steven Auckert. Este muchacho no tiene ninguna salida de abridor. Será un opener, se quiere decir que va a empezar el juego las primeras entradas y va a haber un nuevo lanzador después de él. Vamos a pasar unos numeritos de este Steven Auckert, que tiene 15 entradas como relevo. Han permitido 7 carreras, 2 han sido cuadrangulares, ha regalado 6 bases por bola y ha ponchado a 10. El que está supuesto a regresar después de la primera entrada es el derecho Ryan Wade. Así que los Dodgers enfrentan a unos posibles lanzadores de estos Astros de Houston que han batallado mucho. Esperemos que los Dodgers puedan salir con la victoria el día de hoy. No se muevan, que ya regresamos con las claves, estrategias y proyecciones para el partido de hoy.
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